Nos han dejado solos ahora. Así que, a ver, cogemos.

Este es el mercadillo de Caravaca Radio y estos son los anuncios que hoy compartimos contigo. Se necesita persona con conocimientos de contabilidad para facturación, presentar facturas, etcétera. Teléfono 661 66 14 11. Preguntar por Antonio. Se busca mujer para cuidar a señora mayor fuera de Caravaca. Es necesario tener coche propio. Interesadas, llamar al 640 72 29 83. Se necesita mujer para cuidar a una persona mayor por las noches en Caravaca. 645 98 88 12.

Diplomado en empresariales con conocimientos del sistema SI y Verifactus se ofrece para llevar contabilidades, facturación, bancos, declaraciones de IVA, retenciones, impuestos sobre sociedades y demás tareas administrativas. 6 10 73 38 33.

Se ofrece, chicos, como camareros con experiencia, también como ayudante de cocina y oficios varios con papeles en regla. 603-16-1380. Se ofrece mujer con experiencia en residencias y hospitales para ayuda a domicilio y en hospital. También para aparado de calzado. 692-28-7001. Se ofrece señora responsable española para trabajar cuidando a personas mayores y para limpieza como externa. 621-04-5640. Se ofrece chica con experiencia para cuidar a personas mayores, ya sea por la mañana o por las tardes o noches. También para cuidar niños, incluso para dejarlos en el cole. Preguntar por Julisa en el 642-33-7857. Se ofrece chica para limpieza por horas o cuidado de personas mayores. 644-449809. Se ofrece señora responsable para el cuidado de personas mayores con buena experiencia. 642-30-3005. Se vende casa en el casco antiguo de Caravaca. Oportunidad de compra. 607-49-29-33. Se alquila abajo en Ciudad Jardín, esquina con Mariano Calín, con posibilidad de salida de humos, preparado para local comercial, como peluquería, pizzería, comidas para llevar. 625-70-73-13. Se vende casa en Cejín, barrio de San Antonio, de dos plantas y cochera. 686-780310. Se vende bajo de 141 metros cuadrados en la zona del barranco de San Jerónimo, frente a Salones Castillo, con posibilidad de construir hasta calle Torrentera, lo que daría salida a ambas calles. 696-84-51-54. Se venden dos casas grandes en el casco antiguo, uno en la zona de la iglesia de Santa Elena y otra en la zona del Templete. También se vende chalet en la Buena Vista y parcela de 5.300 metros cuadrados, idónea para edificar chalet en la zona de Los Viñales. 607-49-29-33. Se vende televisión Hisense de 65 pulgadas, Smart TV y de regalo barra de sonido LG, precio 600 euros. También se vende juego de petanca completo de 6 bolas por 30 euros. 640-390745. Se venden dos máquinas de coser industriales, automáticas y cortahilos de canilla grande, precio 400 euros cada una, en muy buen estado. 722-50-80-57. Se regala barra de sonido. 640-390745. Se vende cama elevadora a ambos lados con colchón eléctrico. 686-780310. Se venden dos nichos en Panteón en Caravaca. 637-88-64-87. Preguntar por José. Se vende coche Fiat 500, muy nuevo, bien cuidado, duerme en garaje. También se vende Volkswagen Passat, muy nuevo y muy cuidado. 676-57-64-54. Se venden tres libros, It, Otra Vuelta de Tuerca y La Casa de los Cinco Tejados, juntos o por separado. 640-390745. ¿Quieres aprender a tocar un instrumento con la Escuela de Música de los Aguilanderos de Barranda? Puedes. Clases de música tradicional de guitarra, guitarro, laúd y bandurria. 649-46-21-72. Preguntar por Juan. Y hasta aquí nuestro mercadillo. Si tú quieres incluir un anuncio, mándanos un WhatsApp al 644-755720. Nos dices qué anuncio quieres que emitamos y no te cuesta nada, absolutamente, es totalmente gratuito. Si quieres consultar alguno de los números que yo acabo de decir, de los anuncios que acabo de contar, entra a nuestra web caravacaradio.com, verás que hay un apartado que pone Mercadillo. Y si entras ahí, ahí tienes todos los anuncios y todos los teléfonos.

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0: ¿Qué tal? Muy buenos días. Saludos de Jennifer Álvarez. Comenzamos con titulares. La región lidera el crecimiento de las exportaciones de frutas y verduras en España con un 10% de aumento en 2026. El centenario del caravaqueño Miguel Espinosa arranca en Murcia con un congreso sobre su obra. El convento de San José de Caravaca abre las puertas tras su rehabilitación, coincidiendo con el 450 aniversario de su fundación. José Antonio Agüera y Ana Isabel Cánovas ganan la prueba reina de la 90K Camino de la Cruz. Irene Sadikán y David Puche se alzan con la victoria en la primera edición del Cross Mairena disputado en Caravaca. Pedro Sánchez convoca elecciones generales anticipadas. El presidente del gobierno regional comparece en San Esteban tras el adelanto de las elecciones generales y afirma que es el momento de recuperar la igualdad entre todos los españoles. Y como cada mañana hacemos la primera parada en nuestro tiempo de información para conocer la previsión meteorológica de la jornada.
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0: Pues saludamos ya desde la Agencia Estatal de Meteorología, Luz Cepeda, buen día.
2: Buenos días, la inestabilidad irá menos a lo largo de la jornada en la región de Murcia, los chubascos y tormentas de la madrugada se irán desgastando y dejarán paso a un ambiente más soleado con intervalos de nubes altas, el viento del oeste flojo ocasionalmente moderado, las temperaturas con pocos cambios, máxima hoy de 25 grados en Yecla, 26 en Caravaca de la Cruz, 27 en Águilas y Mazarrón, 28 en Cartagena, Lorca y Cieza y 29 grados en Murcia y el Molina de Segura. Es una información de AEMET.
0: A partir de estos días espera una bajada de temperaturas aquí en el interior de la región. Ya a esta hora los termómetros marcan 14 grados en el casco urbano de Caravaca de la Cruz. 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
1: La región lidera el crecimiento de las exportaciones de frutas y verduras en España con un 10% de aumento en 2026. La región de Murcia lidera el crecimiento de las exportaciones de frutas y hortalizas en España. Entre enero y julio el sector ha alcanzado una cifra récord de 2.689 millones de euros, un 10% más que en el mismo periodo del año anterior. Unos datos que ha destacado el presidente regional, Fernando López Miras, durante su visita a Fruit Attraction, donde Murcia está representada este año por 123 empresas, la delegación más numerosa de la Feria de Madrid.
2: Venimos a esta edición de Fruit Attraction con datos muy importantes y con datos que nos hablan no solo del presente, sino del futuro de la región y del sector agrícola en la región de Murcia. En lo que va de año, esto es importante, en lo que va de 2026, la región de Murcia es la región que más ha crecido en sus exportaciones de frutas y verduras, que más ha crecido las exportaciones de frutas y verduras de toda España. Hemos crecido un 10%, hemos triplicado el crecimiento de la media nacional.
1: El crecimiento de las exportaciones murcianas triplica la media nacional y supone 244 millones de euros más que hace un año. La región aporta además el 42% de todo el incremento registrado por las exportaciones hortofrutícolas españolas. Entre los productos que más crecen destacan los cítricos con un aumento del 20,5%, el melón y la sandía que avanzan un 16,8% y la uva de mesa con un incremento del 24,3%. También destaca el mercado británico, donde las ventas murcianas crecen un 34%, superando los 406 millones de euros. La evolución de las exportaciones se suma a una década de crecimiento sostenido del sector hortofrutícola regional. Murcia es actualmente la tercera comunidad autónoma más exportadora de España y la segunda provincia solo por detrás de Almería. El presidente regional también ha reivindicado el papel de los agricultores murcianos en la gestión eficiente del agua y ha vuelto a defender la importancia del trasvase Tajo Segura para garantizar el futuro de la agricultura.
2: Que si somos los mejores produciendo y exportando, en la región de Murcia nuestros agricultores también son los mejores utilizando el agua. Solo con el 3% del agua que tiene España producimos el 20% de la fruta y hortaliza que exporta nuestro país. Ahora se abre también un periodo esperanzador a nivel nacional para la región de Murcia y para los agricultores cuando hablamos de agua.
1: Durante su presencia en Fruit Attraction, López Miras mantendrá además encuentros con representantes del sector del agua y de otras comunidades autónomas para reforzar la defensa conjunta del trasvase, así como reuniones para buscar nuevas vías de colaboración internacional.
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El centenario del caravaqueño Miguel Espinosa arranca en Murcia con un congreso sobre su obra. La programación conmemorativa del centenario del nacimiento del escritor

0: más singulares que ha dado esta región. Quizás no exista mejor manera de comenzar este encuentro que recordando algo que, siendo sencillo, pues encierra una enorme verdad, ¿no? Miguel Espinosa nació en Caravaca de la Cruz hace exactamente, ayer hacía exactamente 100 años. El 4 de octubre de 1926 nacía en nuestra ciudad Miguel Espinosa Ginonés. Un siglo después, su nombre vuelve a reunirnos en un espacio que le es particularmente apropiado. La universidad, el lugar donde el conocimiento no se conforma con las respuestas heredadas, sino que pregunta, interpreta, interpela, contrasta y vuelve una y otra vez sobre aquello que merece ser pensado. Y Miguel Espinosa merece ser pensado, merece ser leído y, sobre todo, merece seguir siendo descubierto, porque estamos ante un escritor cuya obra ha desbordado siempre las clasificaciones convencionales.
1: El fin del evento es descubrir y redescubrir la obra de Miguel Espinosa y poner en valor su figura con motivo del centenario de su nacimiento, acercando su legado tanto al ámbito académico como al público general.
0: Novelista, ensayista, pensador, creador de un universo literario propio, Espinosa construyó una escritura profundamente personal, difícil de encasillar y, precisamente, por ello, extraordinariamente fértil para la investigación y para la lectura. Pero hay algo que me gustaría subrayar especialmente de la responsabilidad que yo represento, y es esa, ¿no? Que Miguel Espinosa es de Caravaca. Y Caravaca tiene con él una relación que va mucho más allá del dato biográfico. Es la ciudad donde nació, es parte de su primera memoria, es el paisaje de sus primeros años y uno de los lugares desde los que comenzó a construir su particular mirada sobre el mundo. La documentación biográfica sobre Espinosa recuerda que, precisamente, nació en Caravaca un 4 de octubre de 1926 y que su casa natal se encontraba próxima, muy próxima, a espacios vinculados a figuras como Santa Teresa de Jesús y San Juan de la Cruz, autores que tendrían una presencia significativa en su formación intelectual. Después vendría Murcia y vendrían el derecho, el mundo profesional, sus lecturas, sus conversaciones, sus inquietudes intelectuales y, sobre todo, su escritura. Por eso creo que debemos hablar de Miguel Espinosa como un escritor de Caravaca y de Murcia, pero también como un escritor que pertenece por derecho propio a la literatura española. Ese tránsito de lo local a lo universal es precisamente una de las grandes lecciones de su obra. Una ciudad puede ser el lugar donde nace un escritor, pero no puede ser el límite de lo que ese escritor significa. Caravaca fue el comienzo de Espinosa, su literatura hizo el resto. Y para Caravaca es un motivo de orgullo que su nombre forme parte de nuestra historia cultural y literaria. Pero también es una responsabilidad, porque conservar el legado de un escritor no consiste únicamente en conmemorar sus aniversarios, consiste en hacer que sus libros sigan circulando, que sus ideas sigan siendo estudiadas, que los jóvenes puedan descubrirlo y que nuevas generaciones de lectores encuentren en sus páginas razones para hacerse preguntas. Ese es el verdadero homenaje.
1: El Congreso se desarrolla los días 5 y 6 de octubre en distintos espacios universitarios y culturales de Murcia, entre ellos el hemiciclo de la Facultad de Letras, la Biblioteca Antonio de Nebrija y la Biblioteca Regional. La Universidad de Murcia se suma así a una programación que busca profundizar en el pensamiento y la literatura de Espinosa y poner en valor su legado. Escuchamos a la vicerrectora de Cultura y Bienestar, María Victoria Sánchez Giner.
2: La relevancia de la Universidad de Murcia tiene muchísimos aspectos, ¿no? Lo que es la investigación, la docencia, la transferencia del conocimiento y de la cultura. Y en esa obligación de transferencia a otras generaciones, ¿no? Que potencie el conocimiento de la figura de Miguel Espinosa y que sorprenda, ¿no? Miguel Espinosa tenía un espíritu crítico muy, muy fuerte, ¿no? Hacia la universidad también, y eso es relevante y súper significativo, ¿no? Porque también fomenta en nuestros jóvenes lectores y en nuestros estudiantes esa crítica social, ¿no?
1: Esta conmemoración pretende convertir los 100 años del nacimiento de Miguel Espinosa en una oportunidad para reivindicar su figura y acercar su literatura al público. Los actos del centenario continuarán los próximos días. El escritor y su obra serán protagonistas en la Feria del Libro de Murcia, donde Caravaca será municipio invitado, y en Caravaca de la Cruz también se desarrollarán diferentes actividades. La primera será este miércoles 7 de octubre a las 7:30 de la tarde en el Salón de Actos de la Casa Casa de la Cultura con una charla de iniciación a la lectura de su obra a cargo de Javier Orrico, acompañada de una lectura de textos a cargo de Lola Salcedo, 100 años después de su nacimiento.

0: Caravaca reivindica el legado de uno de sus grandes escritores y se suma a la celebración de su obra, su pensamiento y su vínculo con la ciudad de Caravaca de la Cruz.
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0: El convento de San José de Caravaca abre las puertas tras su rehabilitación, coincidiendo con el 450 aniversario de su fundación. Desde este fin de semana, vecinos y visitantes pueden descubrir el resultado de la rehabilitación de este histórico conjunto, coincidiendo con la conmemoración del 450 aniversario de su fundación. En el acto de inauguración celebrado en la tarde del viernes, la consejera de Turismo, Cultura y Deportes, Carmen Conesa, destacaba que con el proyecto se devuelve a los ciudadanos un espacio de enorme valor histórico, patrimonial y cultural que vuelve a abrir sus puertas tras una importante actuación de recuperación que garantiza su conservación y que permitirá incorporarlo a la amplia oferta turística y cultural de Caravaca de la Cruz.
2: Y hoy es un día muy importante para Caravaca de la Cruz y también para la región de Murcia, porque por primera vez abre sus puertas, después de esta primera fase de rehabilitación, el convento de San José. Como sabéis, la comunidad autónoma adquirió este lugar en el año 2021 y ha sido y es el deseo del presidente de la región de Murcia, pues de rescatar, adquirir este lugar, ponerlo en valor, volver a abrir sus puertas y devolverle a la sociedad este sitio que es tan emblemático, tan especial y que tiene también esa parte tan importante marcada en los sentimientos de los vecinos y las vecinas de Caravaca y también pues para toda la región de Murcia.
0: La primera fase de la rehabilitación se ha centrado en la antigua iglesia y en parte de la casa fundacional, con una inversión cercana a los 1,1 millones de euros. La actuación forma parte de un programa global, financiado con fondos europeos, que ha supuesto una inversión total superior a los 1,4 millones de euros, incluyendo las obras de emergencia, la intervención arqueológica previa, la redacción del proyecto y la ejecución de los trabajos.
2: Ha sido una intervención importante esta primera fase de rehabilitación con una aportación de 1,4 millones de euros. Como veis, estamos en la iglesia donde se ha rehabilitado. Se ha llevado también esa rehabilitación en la parte de las fachadas, tanto la exterior como la interior, las cubiertas, y recuperar sobre todo este espacio que a partir de este momento estará, por supuesto, pues a disposición para que esté nuestro ámbito turístico, cultural, de divulgación, de conocimiento. Y además estamos muy contentos porque reabre de nuevo el convento de San José, se le devuelve a la sociedad este lugar patrimonial estratégico y lo hacemos justo en el 450 aniversario de su fundación por parte de Santa Teresa de Jesús.
0: La intervención ha permitido restaurar las fachadas exteriores e interiores, recuperar las cubiertas de la iglesia y su espadaña y rehabilitar las pinturas murales y bóvedas, así como realizar trabajos de limpieza y conservación de los retablos. Mar Sandoval es la restauradora del proyecto.
3: Las pinturas murales, lo que más dañado estaba, con arañazos, con problemas de humedad, de sales, con unos desprendimientos grandísimos, sobre todo en la zona aquí alta de la cúpula. Y nada, pues eso se ha ido consolidando, haciendo una limpieza importante, eliminación de todas esas sales y con una reintegración que a la vista está como ha podido quedar el resultado. Y luego en las zonas de los retablos, pues también muchos problemas derivados sobre todo de la humedad, de muchísima suciedad también por el hollín, por el humo de velas y suciedad acumulada.
0: Asimismo, se han corregido patologías estructurales, se han restituido distintos pavimentos y se han mejorado las condiciones de accesibilidad mediante la eliminación de barreras arquitectónicas y la incorporación de nuevos elementos adaptados. Lo explica el arquitecto Francisco José Sánchez Medrano.
4: El proyecto de restauración parte de una facilitación por parte de la comunidad autónoma de un montón de estudios preliminares que nos ha hecho trabajar con una muy buena documentación del edificio, que luego pudimos completar en fase proyectual, y nuestra intención desde el primer momento era el respeto al monumento, procurar integrar la rehabilitación con todos los valores patrimoniales que tenía, recuperar todas las pinturas murales, los retablos y también la funcionalidad, el dotarlo de instalaciones de confort, de iluminación, de climatización, para que esto pudiera ser utilizado como un centro cultural, como un centro de encuentros, de manifestación también, tanto de la cultura religiosa como de un valor patrimonial de este entorno barroco tan excepcional que no hay prácticamente otro similar en la región.
0: Además, la antigua iglesia ha sido equipada con todas las instalaciones necesarias para su adaptación a usos turístico-culturales, incluyendo climatización, iluminación, protección contra incendios, redes de electricidad, agua, saneamiento, voz y datos, sistemas de seguridad y las preinstalaciones de sonido.
4: Forma parte de una primera intervención de un espacio mucho más complejo que todo el convento. Y además lo que hemos procurado es eliminar pues todas aquellas circunstancias, todos aquellos daños que tenía de origen el edificio, pues de humedades, de pérdida de materiales, de disfunciones en cuanto a elementos de confort.
0: Gracias a estas actuaciones, el edificio podrá albergar visitas guiadas, conciertos, exposiciones, conferencias y otras actividades culturales y divulgativas. La apertura al público del conjunto coincide con la celebración del 450 aniversario de la fundación del convento de San José, una de las fundaciones promovidas directamente por Santa Teresa de Jesús en el año 1576. Con motivo de esta efeméride, la comunidad autónoma y el Ayuntamiento de Caravaca de la Cruz han puesto en marcha una programación específica de actividades destinada a reforzar el posicionamiento de la región de Murcia y Caravaca de la Cruz como destinos de referencia en turismo cultural y patrimonial. Escuchamos al alcalde de Caravaca, José Francisco García.
5: Estamos emocionados, ¿no?, por el resultado final que tiene la iglesia de San José y toda la parte del convento que se ha restaurado, pero principalmente la iglesia. Es decir, creo que es exuberante, esplendoroso el resultado final. Probablemente ha quedado patrimonialmente en el mejor momento de su historia. Solo cuando fuese realmente nuevo estaría exactamente igual. Y bueno, ha sido un trabajo que viene de lejos, ¿no? Una colaboración con el gobierno de la región de Murcia, y rescatamos de la especulación todo este edificio, algo que, bueno, pues que veíamos muy lejano, y más lejano aún en aquel momento soñar con que esto se quedase como está ahora mismo, ¿no? Yo quiero invitar a todos los caravaqueños a que vengan a verlo, porque merece la pena ver la riqueza patrimonial que tiene este espacio, el trabajo que se ha hecho.
0: Este fin de semana el espacio ha estado abierto al público para dar a conocer el resultado de la rehabilitación. Asimismo, ha dado comienzo el 10º ciclo teresiano sanjuanista, que se celebrará entre octubre y noviembre y que ofrecerá conciertos, conferencias, representaciones y distintas propuestas culturales. El ciclo arrancaba el sábado con un concierto del grupo vocal Cantoría, especializado en la interpretación de la polifonía del Renacimiento ibérico y del primer barroco.
5: Una iglesia que ha quedado totalmente acondicionada para eventos culturales, para la vida social de Caravaca, que por supuesto no pierde su espiritualidad, ¿no? Al final también estamos, cuando hablamos de Caravaca, hablamos de riqueza patrimonial, hablamos de patrimonio material, de patrimonio inmaterial y lógicamente también de patrimonio espiritual, ¿no? Y por eso Caravaca es una de las 5 ciudades santas del mundo, con año jubilar a perpetuidad, y este lugar es una fundación directa de Santa Teresa de Jesús, que cumple en este año 450 aniversario. A mí no se me ocurre mejor forma de celebrarlo que restaurando algo que nos pertenece a todos y que tiene una huella indeleble, no solamente en Caravaca, yo creo que en toda la región de Murcia. Lo decía muy bien la consejera, yo invito no solamente a los caravaqueños, a todos los murcianos, a que vengan y disfruten de este espacio, tanto por disfrutar propiamente del patrimonio como aquellos actos culturales que también se han programado con motivo del 450 aniversario.
0: La reapertura del convento de San José supone así recuperar para Caravaca un espacio de gran valor histórico y patrimonial que vuelve a integrarse en la vida cultural de la ciudad, coincidiendo con una fecha especialmente significativa, el 450 aniversario de su fundación.
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0: José Antonio Agüera y Ana Isabel Cánovas ganan la prueba reina de la 90K Camino de la Cruz. La novena edición congregó a más de 2.500 corredores con todas las plazas agotadas desde varios meses antes de celebrarse la prueba, un crecimiento del 25% que refleja la apuesta realizada por esta cita deportiva y su creciente proyección nacional. 3 de cada 10 corredores procedían de fuera de la región de Murcia, con representación de más de 30 provincias españolas. Los datos reflejan que el evento trasciende lo deportivo para convertirse en uno de los mayores escaparates del Camino de la Cruz de Caravaca. Así lo afirmaba también la consejera de Cultura, Turismo y Deportes, Carmen Conesa.
2: Un año más, la 90K se convierte pues en uno de los mayores éxitos deportivos, sociales, de promoción turística y, por supuesto, de promoción cultural y espiritual de nuestro Camino de la Cruz. 2.600 personas inscritas en una prueba que se ha consolidado como algo que está ya marcado en la fecha del calendario deportivo y social y cultural y turístico, insisto, de la región de Murcia.
0: La consejera insistía en la importancia de este evento consolidado, que sirve además para conocer de cerca nuestro territorio.
2: Es uno de los mejores acontecimientos, insisto, que tenemos marcados en el calendario a nivel de promoción deportiva, de promoción cultural y de seguir promocionando algo tan especial como es Caravaca de la Cruz, con ese privilegio de ser una de las 5 ciudades santas del mundo, y consolidar esta prueba para seguir animando a la gente y a la sociedad, lo más importante, a que practiquen deporte, a que lleven esa vida, ¿no?, que está llena de valores, que siempre llega de la mano del deporte. Y por supuesto también para conocer nuestro territorio, qué mejor que hacerlo participando en la 90K.
0: La prueba reina, con una distancia de 90 kilómetros, parte desde la Plaza del Cardenal Belluga y por la orilla del río Segura, llegando hasta Campos del Río, para adentrarse en la Vía Verde del noroeste murciano, discurriendo por los municipios de Murcia, Molina de Segura, Alguazas, Campos del Río, Albudeite, Mula, Bullas y Cejín. Se trata de uno de los caminos de peregrinación que conducen hasta la Ciudad Santa del noroeste murciano. Desde la Fundación Camino de la Cruz, escuchamos a Lourdes Aznar.
6: Para la Fundación Camino de la Cruz de Caravaca, hoy es un día grande, un día en el que esta 90K Camino de la Cruz de Caravaca va a recorrer el camino. Empezamos esta mañana en Murcia con esos 90 kilómetros y ahora estamos aquí en Mula. En este intermedio es el punto medio más importante del camino, en el que hemos visto salir a más de 1.000 corredores, lo cual es una alegría enorme poder ver el ánimo que hay para la Fundación, para sus patronos. Es un orgullo que esta carrera siga adelante y además que lo haga con la intensidad que lo hace.
0: La prueba acoge 3 distancias, los 91 kilómetros y medio desde la Catedral de Murcia, los 42 desde Mula y los 21 desde Bullas, todos ellos hasta la Plaza del Arco de Caravaca de la Cruz. Su director técnico, Pedro Vélez, hablaba así tras la salida de Mula.
7: Bueno, pues acabamos de dar la salida de Mula. Anteriormente a las 6 de la mañana hemos dado la de Murcia. De momento, 2 de las 3 salidas ya lanzadas. Los primeros de Murcia ya hace un ratillo que pasaron por Mula. El tiempo nos está respetando, que es lo que más nos preocupaba en el día de hoy. Así que a disfrutar de todo. Desde la organización muy contentos y esperemos que los participantes estén disfrutando y a seguir así de bien.
0: En la salida de Mula también estaba presente el concejal de Juventud del Ayuntamiento de Caravaca. Salvador López destacaba la enorme participación de esta prueba, que cada año llena de vida el Camino de la Cruz de Caravaca.
8: Aquí acompañando todos los corredores, ¿no?, que llenan hoy de vida el Camino de la Cruz, más de 2.000 corredores que tenemos pues recorriendo este camino, en este caso en 3 modalidades: Mula, Murcia, que salió esta mañana a primera hora, y también Bulla esta tarde. Y nada, por supuesto acompañando, porque yo creo que es una iniciativa que más que consolidada por parte de la Fundación y que por supuesto el Ayuntamiento no tiene que hacer otra cosa que no sea apoyar, y en este caso pues también desde Mula, un municipio que yo creo que está muy implicado en el Camino de la Cruz, en esta comarca, en esta marca turística también de comarca que hemos querido crear, de Tierras de la Veracruz, y por supuesto acompañando y, como digo, pues animando, ¿no?, a que sea una jornada, yo creo que no solo ya de deporte, sino también de fiesta, que es lo que creo que la 90K en los últimos años está consiguiendo, una jornada de deporte y de fiesta, que eso es muy importante, y un ambiente buenísimo que se vive tanto en las salidas como durante el camino y en la meta.
0: Para el desarrollo de la prueba se hace necesaria la colaboración de los ayuntamientos de los municipios por los que pasa. Desde Mula, su alcalde, Juan Jesús Moreno, destacaba lo que aporta a nivel turístico esta cita deportiva en el municipio.
9: Bueno, pues un día muy feliz para el municipio de Mula, ¿no? Yo creo que, lo decía anteriormente, el poder mezclar el turismo, el deporte, el buen tiempo, lo que genera toda la gente que viene a Mula, yo creo que es para estar muy feliz, ¿no? Yo creo que es uno de los días más, yo diría que con más actividad que hay en un municipio, porque al final, después de 9 años, hay una carrera consolidada, una carrera que marca dos territorios, la zona de la comarca del río Mula con la del noroeste, viniendo de la zona de abajo de la zona de la capital de Murcia. Y yo creo que como alcalde muy contento porque también hay una colaboración plena entre los ayuntamientos, entre la comunidad autónoma, el gobierno regional, los diferentes ayuntamientos que colaboramos, y yo creo que es para estar muy, muy, muy, muy contento, y sobre todo en algo muy especial y esencial, ¿no? Y es que hay muchísimos participantes que vienen desde fuera de la región de Murcia a conocer, en este caso como alcalde, pues la bella ciudad de Mula. Nosotros hoy es un día también de decir que tenemos overbooking, ¿no?, en las zonas de hospedería, de alojamientos, y eso también hace que los restaurantes, pues bueno, no solamente el desayuno, sino la cena de anoche de gente que se alojó en Mula, y la verdad es que muy, muy, muy contento.
0: La cita ha contado este año con una embajadora de primer nivel, la campeona olímpica de la vecina comarca de Huéscar, María Pérez, que además participaba resultando ganadora de la media maratón.
10: Encantada de poder estar, ya lo dije en su presentación, de poder estar aquí. Le da visibilidad cuando todavía había hecho la presentación. No había sido campeona de Europa, he tenido la agenda muy apretada, no he podido entrenar mucho, pero estoy aquí para disfrutar, como dije, de poder hacer esos 21 desde Buya hasta Caravaca.
0: También participaba en la prueba el director general del Instituto de Turismo, Juan Francisco Martínez, que ponía el foco en el impacto turístico que la prueba deportiva deja en toda la región.
11: Había una ocupación hotelera en la capital de la región, nos decían los empresarios hoteleros, superior a la media de otros fines de semana en la ciudad de Mula, por supuesto, y aquí ya no solamente en Caravaca, sino en toda la comarca del noroeste había una ocupación cercana al 100%, pues de todas las familias y todos los aficionados que vienen a disfrutar de esta ultramaratón.
0: Por su parte, el alcalde de Caravaca de la Cruz, José Francisco García, incidía en esta prueba como referente deportivo que pone en valor el camino de la Cruz.
12: Una gran prueba, yo creo que se ha consolidado como una de las pruebas deportivas de referencia del sureste. Tiene esa dureza también extrema de la larga distancia. Luego tiene pruebas de maratón y de media maratón, que también la hace asequible para mucha más gente. Son 2.500 participantes que vienen de 30 provincias. Eso es muy importante. Es decir, quiere decir que la prueba ha saltado los límites regionales para convertirse en un referente, pues, deportivo principalmente, pero también turístico, porque lo que hace es poner en valor el Camino de la Cruz, uno de los grandes eventos de la Fundación Camino de la Cruz, que, bueno, como sabéis, con uno de sus patronos, por ejemplo, en la UCAM, lo que nos permite también tener deportistas. Y tener hoy aquí a María Pérez, pues, es un gran honor, ¿no? Porque aunque la vemos que parece poca cosa, pues resulta que es la mejor deportista española de todos los tiempos, ¿no? Medallista y campeona de Europa, campeona del mundo, campeona olímpica y lo que le queda, ¿no? Porque además ella ha venido en su momento más álgido, está todavía compitiendo al máximo nivel, como digo, y lo que le queda. Así que, bueno, encantado, la verdad, porque también le da dinamismo, no solamente a Caravaca, sabéis que se vuelcan todos los pueblos que forman parte del Camino de la Cruz. Yo creo que eso nos integra a todos y esta prueba tiene, pues, muchos valores, ¿no?
0: El cartagenero José Antonio Agüera Martínez se proclamaba campeón de la 90K Camino de la Cruz. El pódium lo completaron el orquino Alfonso Soler y en tercer lugar Jesús Ortiz. En mujeres, la fuentealamera Ana Isabel Cánovas García, que este año ha sido la ganadora de la Ruta de las Fortalezas y de la subida al Mulacén de Granada, se imponía con un tiempo de 8 horas y 29 minutos. La segunda fue Marta Muñoz Barberá, mientras que el tercer peldaño del podio fue para Alicia Bernal Pacheco. En cuanto a la maratón, el primero en pasar por el arco de meta fue el atleta de Bullas, Alfonso Fernández Jiménez, con un registro de 2 horas 40 minutos y 19 segundos, siendo segundo José Tomás del Cerro y tercero Jesús Nicolás Verdú. La campeona de la maratón femenina fue Mariló Sanz Orenés, con un tiempo de 3 horas y 15 minutos, y el podio de honor lo completaron completaron Irma Lorena Duchi y María Dolores Azuar García. La prueba de media maratón tuvo una vencedora ilustre, la campeona olímpica, mundial y europea de marcha María Pérez, con un excelente registro de 1:38. Fue segunda Inmaculada Pagán y tercera Beatriz López Pastor. En hombres, el cejinero Estanislao Lorenzo Fernández, con 1:15, cruzaba la línea de meta en primera posición, con José María Rodríguez Lucas segundo y Alejandro Sánchez Escamez tercero. Como novedad, la 90K se incorporaba a la Pilgrim Trail Series, un circuito que agrupa las principales carreras nacionales celebradas en caminos de peregrinación. Este año, además, se ha reforzado la dimensión social e inclusiva de la prueba con Never Surrender y Zancada sobre Ruedas.
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0: Irene Chadican y David Puche se alzan con la victoria en la primera edición del Cross Mairena disputado en Caravaca. Con esta prueba arrancaba la 39ª edición de la Liga de Cross de la Federación de Atletismo de la Región de Murcia, así como el Campeonato de la Región de Murcia de Crossmaster. Cerca de 400 corredores se dieron cita en el evento, que busca consolidar al municipio en un referente del campo a través, como ya lo fuera con su popular carrera que se disputaba en las Fuentes del Marqués. Ahora el escenario es el Parque de Mairena, un espacio verde de más de 50.000 metros cuadrados que cuenta con diferentes espacios, entre ellos una pista para deportes de playa puesta en marcha hace unas semanas por el ayuntamiento. La prueba senior tuvo un recorrido de 9.100 metros. Puche de Lada Yeclano pasó por la línea de meta en 29 minutos y 27 segundos. La segunda posición fue para Francisco David García del CEA Puertas Lorca, mientras que en tercera posición quedó Caliz Ardaqui del UCAM Cartagena. En féminas, Irene Sadikan del CEA Murcia PDS Group paró el crono en 36:55, seguida de Inmaculada Tonda del UCAM Cartagena. Completó el podium María Luisa Ortín del Nogarte Hogar Lumbreras. La carrera incluyó categorías desde prebenjamín hasta máster 70, tanto masculinas como femeninas, además de una modalidad popular con diferentes distancias y recorridos. Pedro Sánchez convoca elecciones generales anticipadas. El presidente del Gobierno, Pedro Sánchez, ha anunciado la convocatoria de elecciones generales anticipadas para el próximo 29 de noviembre. Sánchez ha comunicado la decisión este lunes, poniendo fecha a las urnas. Adelanta así el final de una legislatura, en sus propias palabras, llena de hostilidades y dificultades.
13: Queridos ciudadanos y ciudadanas, como sabéis, hace más de 3 años las urnas y el Congreso de los Diputados y Diputadas decidieron volver a apostar por un gobierno de coalición progresista. Lo hicieron para que España siguiera avanzando por la senda de la transformación, de la ambición y la justicia social que ha venido recorriendo desde el año 2018. Lograrlo no ha sido fácil. En esta legislatura nos ha tocado gestionar emergencias inéditas, navegar una coyuntura internacional muy difícil, marcada por decisiones unilaterales como las tensiones comerciales, las crisis energéticas y el regreso de las guerras en Europa y en Oriente Medio. Hemos tenido que trabajar también con un Congreso muy bronco, en el que absurdamente muchos confunden pactar con traicionar y bloquear con vencer. Hemos tenido también que batirnos contra élites económicas y sociales muy poderosas que no se presentan a las elecciones, pero que quieren continuar controlando nuestro país. Y hemos también tenido que lidiar con la peor oposición que ha conocido nuestra historia democrática. Una oposición sin ningún sentido de Estado, que no ha parado de cuestionar hasta incluso la legitimidad de nuestro sistema electoral, de bloquear medidas y votar en contra de políticas que eran buenas para el país, y de usar su poder autonómico y municipal para boicotear políticas buenas para la gente de a pie. Nosotros, a este respecto, simplemente quisiera recordar que hemos transferido a esos gobiernos autonómicos más recursos que nunca para que invirtieran en sanidad, en educación, para que construyeran vivienda. Y ellos han comprado áticos y han privatizado hospitales. Aún así, y a pesar de todas estas dificultades y también hostilidades, el gobierno de coalición progresista no ha dejado de trabajar y con él España no ha dejado de avanzar.
0: La convocatoria llega después de los últimos reveses parlamentarios del Ejecutivo, en un escenario marcado por las dificultades del Gobierno para sacar adelante algunas de sus iniciativas en el Congreso. Con el anuncio comienza ahora el calendario electoral. Las Cortes serán disueltas y se abrirá el proceso para la presentación de candidaturas antes del inicio oficial de la campaña. Los ciudadanos están llamados a elegir a los 350 diputados del Congreso y a los 208 senadores de elección directa.
13: En parte de esa mayoría social, hoy hay insatisfacción. Sé que les indigna ver cómo sus intereses, los intereses de la gente de a pie, son pisoteados en el Parlamento en beneficio de unos pocos. Sé también que nosotros mismos hemos cometido errores y no hemos logrado hacer todo lo que nos habíamos propuesto. Es verdad también que aún quedan muchas injusticias que corregir, muchas metas sociales que conquistar y muchos problemas que resolver, sobre todo en los ámbitos de la desigualdad, de los servicios públicos y del acceso a la vivienda. Pero lo cierto es que para hacer más necesitamos renovar y ampliar el apoyo de la gente. Para acometer en profundidad las reformas pendientes que necesitamos para que la ciudadanía pueda lograr reducir esos niveles de desigualdad, debemos movilizarnos y debemos lograr que el Parlamento nos dote de una mayoría mucho más amplia, progresista, con la que doblegar a las élites, conquistar nuevos avances sociales y seguir transformando España. Por eso, tras informar como corresponde al jefe del Estado, he decidido convocar un Consejo de Ministros y Ministras extraordinario esta misma mañana para disolver las Cortes Generales y convocar unas elecciones generales que se celebrarán el domingo 29 de noviembre, de acuerdo a los plazos que establece la ley.
0: Las reacciones no se han hecho esperar. El presidente del Partido Popular, Alberto Núñez Feijóo, comparecía y preguntaba a los españoles si quieren 4 años más de lo que estamos viviendo o si prefieren darle una oportunidad al cambio.
14: Por fin. Por fin España dirá lo que piensa. Por fin volverá a hablar a la mayoría. Por fin decidirán los españoles. No unos pocos, no uno solo, todos los españoles. Por fin podemos cerrar este tiempo y abrir otro mejor. Por fin puede irse quien nunca debió llegar tan lejos. Por fin votaremos y por fin España podrá elegir el país que quiere ser. Es la única buena noticia que Sánchez podía dar a estas alturas. Y no son unas elecciones más. La disyuntiva del 29 de noviembre es algo más que escoger entre dos partidos. Se trata de elegir entre un proyecto de ambición personalista o un proyecto de país. Esto no va sencillamente de que el PP le gane al PSOE. No son unas elecciones como las anteriores en democracia. Esto va de que España le gane a Sánchez y a lo que representa. De que la nación y la democracia venzan a quien más daño le han causado. Esa es la elección entre la corrupción y la decencia, entre la decadencia y la prosperidad, entre un gobierno que solo aspira a sobrevivir y un país que piensa en su futuro. La pregunta que le propongo a los ciudadanos es si quieren 4 años más de lo que estamos viviendo o si quieren dar una oportunidad al cambio.
0: Por su parte, el líder de Vox, Santiago Abascal, comparecía iniciando un discurso que ponía el foco en las elecciones como la única buena noticia del día en España.
15: Hoy tenemos una buena noticia. Vamos a votar. Los españoles, todos, no unas minorías que hasta ahora han dirigido y han secuestrado al país, van a tener muy pronto el voto y van a tener la palabra. Todas las demás noticias son malas. Ceuta sigue invadida. Todavía existe un gobierno que encargó a un narco eliminar a una jueza. Lo repito, todavía existe un gobierno que encargó a un narco eliminar a una jueza. La corrupción ha convertido la política en una ciénaga, desde señoritas de compañía pagadas con dinero público hasta joyas costosísimas de procedencia desconocida en manos de expresidentes del gobierno del Partido Socialista en una caja fuerte en la sede de Ferraz.
0: Los partidos políticos afrontan ya una nueva carrera electoral con el PSOE, el Partido Popular, Vox y las formaciones de la izquierda, además de los partidos nacionalistas e independentistas, preparando sus estrategias de cara a la cita con las urnas. La campaña electoral arrancará oficialmente el 13 de noviembre y concluirá el viernes previo a la votación. Así, el 29 de noviembre los españoles volverán a las urnas para decidir la composición del próximo Parlamento y posteriormente la formación del próximo gobierno.
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0: El presidente del Gobierno regional comparece en San Esteban tras el adelanto de las elecciones generales y afirma que es momento de recuperar la igualdad entre todos los españoles. El presidente de la comunidad, Fernando López Miras, ha convocado a medios a fin de hacer una declaración institucional tras el anuncio de elecciones el próximo 29 de noviembre. En su comparecencia, López Miras valoraba este adelanto electoral como una oportunidad para abrir una nueva etapa política en España y poner fin, según ha señalado, al trato que la región de Murcia ha recibido durante toda esta legislatura.
17: Dar la voz a los españoles es siempre una buena noticia. Y cuando las elecciones llegan precedidas de un gobierno y de un presidente que han hecho de España un país ingobernable, la importancia de este momento es aún mayor. Pero no nos engañemos, son los españoles los que han empujado a Sánchez a convocar las elecciones ante una España harta, que no aguantaba ni un minuto más. Pertenezco a una generación joven que siempre ha tenido la oportunidad de expresarse en las urnas, de decidir, de elegir quién queremos que nos gobierne. Una generación que aprendió, y lo sigue haciendo, de nuestros mayores, aquellos que nos enseñaron lo importante que es poder expresarse en libertad. Por eso, cuando veíamos que esta legislatura no conducía a nada y que todo lo que impulsaba el gobierno central solo iba en perjuicio a los españoles, muchos demandamos que se nos devolviera la voz, que se nos permitiese votar. Una legislatura que pasará a la historia por ser la primera en la que no se han presentado unos solos presupuestos. Una legislatura de corrupción, de señalamientos. Una legislatura de deterioro democrático, de desigualdad y de división. El próximo 29 de noviembre, los ciudadanos de la región de Murcia, con todos los españoles, tendremos la oportunidad de derribar el muro de la división.
0: El presidente también realizaba un balance crítico de los últimos años de gobierno, que ha definido como una legislatura marcada por la falta de presupuestos, la desigualdad y la división. López Miras también señalaba el impacto de la subida de precios y de la dificultad de acceso a la vivienda para las familias.
17: Estábamos gobernados por un presidente que antepuso su propio interés al del conjunto de los españoles, que pactó con quienes avergonzarían a cualquier gobierno democrático como socios, y lo que es más importante, con los enemigos de España. Pero esto no es algo que yo diga, es algo que está en la calle, en miles de personas que ven cómo han subido los precios, cómo es inasumible llegar a fin de mes para tantas y tantas familias, cómo 8 años de este gobierno ha convertido la vivienda en un bien de lujo y en el principal problema de los españoles. Políticas equivocadas dan resultados equivocados.
0: En clave regional, el jefe del Ejecutivo murciano ha denunciado lo que considera un déficit de financiación autonómica y de inversiones en infraestructuras. Entre otros asuntos, ha reclamado avances en el ferrocarril, el corredor mediterráneo, el puerto de Cartagena y la regeneración de la bahía de Portmán, además de medidas para el Mar Menor.
17: Para la región de Murcia son unas elecciones cruciales. Vamos a tener la oportunidad de decir no al gobierno del castigo y de la desigualdad, al gobierno que nos ha tratado como españoles de segunda. Para la región de Murcia, estos años solo podrán ser recordados porque se nos quiso conducir al abismo. Nos han querido castigar con la financiación autonómica. Somos los españoles que menos dinero recibimos del Estado para sanidad, para educación, para servicios sociales, la mitad que a otros y mucho menos que la media nacional. Se han negado a negociar un nuevo modelo y tan solo nos han ofrecido seguir muy por debajo de la media tras pactar únicamente con los separatistas catalanes el dinero que debíamos recibir todos los españoles. Ha sido una legislatura perdida también en materia de infraestructuras, con pocos o ningún avance respecto a lo que se nos adeuda. Con un ave de segunda, sin cercanías con Lorca y un corredor mediterráneo a medio gas. En muchos de nuestros municipios ya ni recuerdan cuándo dejaron de llegar los trenes. Se ha impedido el crecimiento del puerto de Cartagena. Se han negado a tomar medidas en la Rambla del Albujón para evitar que siga siendo el principal problema de nuestro mar menor. Se ha engañado a los vecinos de Pormán un día y otro con la regeneración de la bahía. Y cómo no, se ha impuesto un recorte del 50% al trasvase Tajo Segura.
0: El agua ha ocupado también una parte destacada de su intervención. López Miras ha vuelto a defender el trasvase Tajo Segura y ha criticado el recorte que, según ha denunciado, se ha aplicado a sus aportaciones al considerar que afecta directamente al sector agrícola y a los regantes de la región.
17: Un cierre encubierto para acabar con nuestra agricultura, para asfixiar a nuestros regantes, solo por motivos ideológicos. La única promesa electoral que Sánchez ha estado dispuesta a cumplir cuando la anunció en Albacete, la de cerrar el trasvase. El 29 de noviembre es la oportunidad de poner fin al gobierno del maltrato y del castigo con la región de Murcia. Es el momento de recuperar la igualdad entre todos los españoles, de gobernar para todos, de recuperar la honradez, la transparencia y el diálogo entre las comunidades autónomas y el gobierno de España, y de defender con contundencia la integridad territorial de España y la normalidad para Ceuta. La región de Murcia necesita el cambio en España y los murcianos tenemos la oportunidad de ayudar para hacerlo posible. El 29 de noviembre es un momento decisivo para el futuro de la región de Murcia.
0: El presidente regional concluía señalando que las elecciones del 29 de noviembre serán, a su juicio, decisivas para el futuro de la región de Murcia y ha llamado a los ciudadanos a participar en este proceso electoral.
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Pues hasta aquí nuestro tiempo de información. Volvemos en unos minutos con Reme Ruiz en su programa Tal Como Somos, repasando las portadas de toda la prensa nacional, también la regional, y a las 2 menos 20 les ofreceremos toda la actualidad local. Saludos de Jennifer Álvarez. Que pasen buena mañana.

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0: Muy buenos días, amigos. Bienvenidos una mañana más a la sintonía de Caravaca Radio. Hoy, 9 y 25 de la mañana, comenzamos aquí nuestro espacio que nos trae en el día de hoy un montón de información. Lo vamos a comentar justo después de que nuestra compañera Jennifer Álvarez, a quien damos de nuevo los buenos días.
1: ¿Qué tal, Reme?
0: Buenos días, bienvenida. Nos traiga pues lo más destacado que nos trae la prensa en sus portadas, tanto en el ámbito regional como en el ámbito nacional. Vamos con ello.
1: Vamos allá, buenos días. Pues, como les decimos, vamos a echar un vistazo a las portadas de la prensa nacional que hoy tienen un protagonista pues prácticamente unánime, y es que si ayer era el presidente Pedro Sánchez, pues este 7 de octubre es Carles Puigdemont y el futuro de la amnistía, después de que el Tribunal Constitucional haya avalado su aplicación al delito de malversación y haya abierto la puerta al regreso del expresidente a España. Todo ello además con las elecciones generales ya convocadas para el próximo 29 de noviembre. Abrimos con El País, que coloca en primer plano la decisión del Constitucional y sus consecuencias. El diario destaca que el Tribunal da vía libre a Puigdemont para volver y también que el Supremo ha levantado la orden de detención. La cuestión catalana ocupa buena parte de la portada, aunque comparte protagonismo con la política de vivienda y con las primeras consecuencias de la convocatoria electoral. En el editorial, El País pone el foco además en el tono de esa campaña y reclama un debate central en problemas como la vivienda, la inmigración o la inflación frente a la confrontación y las teorías de fraude electoral. En El Mundo, el enfoque es más crítico con el gobierno. El diario lleva aportada la cuestión de Puigdemont y la lectura que hace El Mundo del asunto catalán incide especialmente en que el líder de Junts interpreta la decisión del Constitucional como una victoria política frente al Estado. En primera también la situación del mercado del alquiler. El diario sostiene que se ha producido una importante reducción de la oferta de vivienda durante los años de gobierno de Pedro Sánchez. ABC se sitúa también pues en el bloque de los diarios más críticos con el gobierno y con la aplicación de la amnistía. Su cobertura pone el acento en las consecuencias políticas de la decisión del Constitucional y en el escenario electoral que se abre tras esa convocatoria de las generales. En el periódico La Noticia Judicial se lee fundamentalmente en clave política qué efectos tendrá el regreso de Puigdemont y cómo puede influir en una campaña electoral que acaba de comenzar. En La Vanguardia, el regreso de Puigdemont es directamente la gran noticia. Su titular de apertura, ahora sí, todos dentro, resume la interpretación del periódico. La ley de amnistía está a punto de hacerse efectiva y el expresidente está más cerca que nunca de regresar a Cataluña. El diario explica que después de la sentencia del Constitucional y de la decisión del juez Pablo Llarena de dejar sin efecto la orden nacional de detención, el camino judicial para el regreso queda prácticamente despejado. La Vanguardia incorpora además otros asuntos como la situación de la sanidad pública, la privatización sanitaria y diversos acontecimientos como la imparable racha de la selección española de fútbol. La Razón utiliza un tono mucho más duro con Pedro Sánchez. Guerra en el PSOE por el mando de la campaña electoral. El periódico sitúa la convocatoria a las urnas y la actuación del gobierno en el centro de su análisis y habla de una campaña que puede ser especialmente conflictiva. Su editorial, de hecho, hoy se titula Hacia la campaña electoral más sucia y acusa a Sánchez de haber utilizado los decretos de vivienda con una finalidad política. La Razón también presta mucha atención a la decisión del Constitucional sobre Puigdemont, cuestionando la actuación del tribunal. De hecho, presenta el regreso del expresidente como una de las grandes consecuencias políticas de la amnistía. Terminamos este recorrido con el periódico, que también abre con la cuestión catalana. Su enfoque pone el acento en que la decisión del Constitucional pues despeja la cuestión del camino para el regreso del Puigdemont, haciendo una lectura centrada en las consecuencias políticas y sociales de la decisión judicial. Y como avanzabas, Reme, nos quedamos también pues ahora en la región de Murcia para repasar las portadas de La Verdad y de La Opinión, que este 7 de octubre continúan mirando especialmente a las consecuencias que el adelanto electoral pues podrían tener para los murcianos. La Verdad pone el foco en la política regional y en asuntos que siguen pendientes de Madrid, como la financiación autonómica, el agua y las infraestructuras. PP, PSOE y Podemos preparan en la región cambios de calado en sus listas electorales. Titula la foto de portada. Es para una de las víctimas, cambiamos de asunto y nos vamos a sucesos, del atropello múltiple del domingo. Se trata de una de las ciclistas arrolladas por un conductor que dio positivo en cocaína, asegura el diario, que ha relatado cómo este conductor las embistió otra vez cuando ya estaban indefensas. En deportes, protagonismo para Alcaraz, que vuelve a sonreír en Tokio, y el derbi entre el Cartagena y el Real Murcia, que se disputa esta noche a las 8:30. En la opinión, pues la portada es prácticamente para el tenista del Palmar, Carlos Alcaraz, 220 días después. Titula: el tenista logra en Tokio su primer título tras 4 meses de baja y vuelve a estar en la carrera por el número uno del mundo. Espacio también para el suceso del que ya hablaba La Verdad, del domingo. Atropella a 5 ciclistas en un permiso carcelario. Titula: el conductor, un hombre de 42 años que se encontraba bajo los efectos de las drogas, cumple condena por matar a martillazos a la hermana de su abuelo en el año 2013 en Alicante. Eso es lo que traemos. Este suceso es protagonista, como les decíamos, de las portadas regionales, y nada, y decirles a los oyentes que si quieren estar también pues al día de toda la actualidad local, pues que sigan sintonizando el 107.4, porque volvemos con los informativos a las 2 menos 20.
0: A las 2 menos 20, claro que sí. Hablaremos de esa tormenta que nos dejaba, pues yo no sé la cantidad de agua que ha dejado, pero
1: agua y piedra
0: viento
1: también, sí.
0: Ha sido muchísimo, y viento,
1: Sí.
0: Nos ha despertado esta mañana una tormenta bastante fuerte en toda la comarca del noroeste, desde luego.
1: Eso es.
0: Pues te dejamos que vayas a la redacción.
1: Estupendo.
0: Por eso te entramos aquí en el primer momento del programa. Hasta ahora. Bien, tal como somos, os cuento, porque esta mañana, como decía, tenemos un montón de cositas, aparte de ese repaso a la prensa que acabamos de hacer, amplio repaso a la prensa, con Jennifer Álvarez, y con esas dos noticias principales: el regreso de Puigdemont en el ámbito nacional y ese atropello del que nos hablaba en el ámbito regional. Bueno, dentro de unos minutitos tan solo, después de la publicidad de las 9:30 de la mañana, tendremos con nosotros a Enrique Soler, que también nos va a traer las convocatorias que tendremos en el día de hoy. Vamos a ver los puntos donde está la noticia en Caravaca de la Cruz, en esta zona, y nos lo traerá, como decimos, pues dentro de 15 minutos aproximadamente. Pasadas las 10 de la mañana, en esta nueva temporada de Tal Como Somos, regresará también Paloma Reales con mitos y expectativas sobre la terapia psicoayuda. Llegará a esa hora nuestra sintonía. Y esta mañana hablaremos con Ana Belén Martínez desde Guapo para hablarnos de esa unidad de apoyo al paciente oncológico, para hablarnos de la cuarta masterclass Don't Stop Center y de los próximos proyectos de Guapo. La entrevista institucional esta mañana nos llega desde la Concejalía de Cultura. Ayer, como sabéis, se presentaba la programación en Caravaca de la Cruz de la biblioteca para las próximas semanas, programación cultural que conoceremos de la mano de Joaquín Zaplana, porque además hoy tenemos una parada importante, ya que tenemos actividades relacionadas con el centenario del nacimiento del caravaqueño, del escritor caravaqueño Miguel Espinosa, que es protagonista este 2026 en la región de Murcia, principalmente en muchos lugares. No podía ser menos, en su tierra también lo es, claro que sí. Y a partir de las 11:05, 11:10 de la mañana estará con nosotros Julián Martínez con las noticias más curiosas del día. Así que os invitamos a que os quedéis con nosotros, porque tenemos un programa esta mañana completito hasta esa hora para disfrutarlo junto a los oyentes de Caravaca Radio. Todos vosotros sois también protagonistas cada día. Tendremos tiempo también para la música, claro que sí. Enseguida estamos de vuelta después de la publicidad de las 9:30 de la mañana.

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0: Bueno, con este saxofón totalmente reconocible del año del gato, de Year of the Cat, vamos a seguir avanzando en la mañana de Caravaca Radio aquí en Tal Como Somos. Vamos a contactar ahora con nuestro compañero Enrique Soler para ver dónde está la actualidad hoy en nuestro municipio, o por lo menos lo que tiene que ver con nuestro municipio. Tenemos actividades en Caravaca también. Enrique, buenos días.
1: Muy buenas, Remy.
0: ¿Dónde estás esta mañana? A ver, cuéntame.
1: Pues mira, seguimos en este viaje en la Asamblea General de la Red Huella de Teresa aquí en Salamanca. Ahora mismo, hace escasamente unos minutos, la delegación que componen todas esas ciudades que son miembro de origen y también ciudades amigas como Úbeda y Baeza están manteniendo un encuentro aquí en la Universidad de Salamanca, lo hacen con el rector de la misma y posteriormente se trasladarán hasta el ayuntamiento, donde tendrá lugar primeramente esa foto de familia y seguidamente dará comienzo la asamblea. Como te comentaba ayer, uno de los puntos será la promoción turística de la red Huellas de Teresa para los próximos meses. También otra parte importante y que comenzó ayer en los primeros actos será el relevo de la presidencia de la red. Pasará de manos de la ciudad de Pastrana hasta aquí, hasta la alcaldía de Salamanca, y posteriormente otro de los puntos que tendrá en la asamblea es decidir ese tercer premio Huellas de Teresa, en quién va a recaer y dónde tendrá lugar la ceremonia de entrega. Los premios Huellas de Teresa es el máximo galardón que otorga la red, entre ellos distinguido en la primera edición a título póstumo Concha Velasco. Así que muy atentos a todo lo que sucede. También estamos de aniversario del centenario del nacimiento de Miguel Espinosa, y esta tarde se presentará en la biblioteca los actos conmemorativos que se van a realizar en Caravaca. Como ya hemos ido contando en informativo y en diferentes espacios de programas, los actos comenzaron con ese congreso que tenía lugar en la Universidad de Murcia. También va a haber actividades en la Feria del Libro de la capital. De hecho, Caravaca es la ciudad invitada. Así que muy atentos a todo lo que sucede. Vamos a conocer a lo largo de la mañana, lo contaremos en nuestro servicio informativo y lo iremos repitiendo en programas, quién se lleva la tercera edición de ese premio Huellas de Teresa y, lo más importante, dónde tendrá lugar la entrega de dichos premios. Así que vamos a seguir muy atentos a todo lo que sucede.
0: Bueno,
1: en Caravaca, esa presentación de la programación.
0: Bueno, la programación se presentaba en la jornada de ayer esta tarde. Tenemos precisamente ya la primera actividad relacionada con Miguel Espinosa. Será esa charla con motivo del centenario del nacimiento a las 7:15 de la tarde, con la participación del periodista y catedrático en lengua y literatura Javier Orrico, acompañado de la lectura de textos por parte de la actriz Lola Salcedo, esta tarde, como decimos, en la Casa de Cultura de Emilio Sáez. Bueno, Enrique, pues lo vamos a dejar aquí. Te dejamos que sigas en Salamanca. Ya mañana te incorporas desde esta casa a la programación habitual, pero estaremos
1: sí,
0: también pendientes de esta conexión diaria. Gracias.
1: Muy bien, seguimos muy atentos.
0: Muy
1: un
0: atentos,
1: saludo, buen día.
0: Buen día. Vamos a continuar en Caravaca Radio y vamos a seguir hablando ahora precisamente de la información meteorológica. Atentos, porque aunque parezca que no, puede llegarnos la lluvia en cualquier momento, y lo hemos podido comprobar esta madrugada en la comarca del noroeste, donde ha caído una fuerte tromba de agua acompañada de mucho viento, de pedrisco y, bueno, pues también de, como decimos, de mucha lluvia a lo largo de esta pasada madrugada. Vamos a estar atentos a la previsión del día de hoy, como siempre, con nuestro patrocinador oficial, con Muebles La Glorieta, aquí en Caravaca Radio.
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0: Damos la bienvenida a esta hora de la mañana a Luz Cepeda. Buenos días, Luz.
3: Buenos días. La inestabilidad irá menos a lo largo de la jornada en la región de Murcia. Los chubascos y tormentas de la madrugada se irán desgastando y dejarán paso a un ambiente más soleado con intervalos de nubes altas. El viento del oeste, flojo, ocasionalmente moderado. Las temperaturas con pocos cambios. Máxima hoy de 25 grados en Yecla, 26 en Caravaca de la Cruz, 27 en Águilas y Mazarrón, 28 en Cartagena, Lorca y Cieza, y 29 grados en Murcia y el Molina de Segura. Es una información de AEMET.
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Pues de esta manera hemos llegado a las 10 de la mañana con Dua Lipa, con Blackpink y con este Kiss and Makeup. Hacemos una pequeña pausa para la publicidad, retomamos secciones habituales de nuestro programa. Psicoayuda llegará justo después de la publicidad, Ana Belén Martínez, para hablarnos desde la Asociación Guapo sobre la actividad que tienen este fin de semana y sobre la asociación, todo lo que hay previsto para estos días. Seguimos en Caravaca Radio, esto es Tal Como Somos.

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1: Pues comienza una nueva temporada también en este espacio en Psicoayuda aquí en Caravaca Radio, una nueva temporada con Paloma Reales, a quien damos ya la bienvenida en este año 2026. Paloma, buenos días.
2: Buenos días, Reme.
1: Bueno,
2: bien, otra temporada más.
1: Otra temporada más. Ya llevamos unas cuantas, ¿eh, Paloma?
2: Muchas.
1: Bueno,
2: más de 10 años.
1: Más de 10 años con los oyentes de Caravaca Radio, dando consejos también de psicología, conociéndonos un poquito mejor, ¿no? Dándonos también algunas pautas para sentirnos mejor en muchos momentos. Y Paloma, hoy vamos a empezar temporada hablando de cuando uno inicia ese proceso de terapia, ¿no? Que quizás tenemos un poquito de miedo, pero ya nos decidimos y nos lanzamos a ello. Vamos a desmentir algunos mitos, vamos a ver qué es lo que sentimos y qué es lo que podemos conseguir de ese primer día de proceso de terapia. Paloma, cuéntanos un poquito.
2: Bueno, pues para empezar la temporada, ¿no? Pensaba que podía ser hacer una reflexión, ¿no? De si alguien está dudoso o está dentro de un proceso de psicoterapia, hablar de algunos mitos o algunas ideas que pueden estar ahí, que puedan confundir o que puedan hacer dudar acerca de si pedir, de si decidir iniciar o no un proceso de psicoterapia, de si pedir ayuda, recurrir al recurso de un profesional de la salud mental, incluso si uno está ya en psicoterapia, ¿cuándo es, qué puedo esperar, ¿no? ¿Cuáles son las expectativas de cuando me den el alta? Que a veces hay quizá unas ideas un poco más idealizadas de qué tengo que conseguir, y eso cuando no se consiguen pues genera una sensación de desesperanza o de unas expectativas poco ajustadas a la realidad, que pueden hacerle tener la sensación de que su proceso de psicoterapia no está funcionando, cuando quizá sí que está funcionando, y las expectativas de lo que espera, ¿no?, ni se ajustan ni se van a poder ajustar, ¿no? Así que bueno, pues vamos a ello, ¿no?
1: Pues vamos a ello. Vamos a comenzar hablando de ese proceso, de esa expectativa de la que nos hablaba. Mucha gente, decías tú, que llega a la primera sesión esperando que el terapeuta le dé la solución mágica o le diga exactamente lo que tiene que hacer. ¿Cuál es el papel realmente del psicólogo y qué podemos esperar de esa primera toma de contacto?
2: Pues mira, en esa primera toma de contacto hay muchos enfoques, ¿no? Hay muchos estilos son modelos, ¿no? Estilos, modelos de tratamiento, desde lo que abordar la psicoterapia, ¿no? Esto va a depender, también es importante pues elegir el profesional, formarse desde qué enfoque trabaja, y desde ahí pues vas a esperar unas cosas u otras, pero en un inicio siempre partimos de una evaluación. Entonces, en una primera sesión pues te va a dar para recoger información básica, información del funcionamiento por encima, en las diferentes áreas de la persona, y la persona pues se centrará en el síntoma, si es que lo tiene más identificado, que le ha llevado a pedir consulta, a su motivo de consulta, y quizá, ¿no?, aquí ya van a entrar la forma de funcionar, pero claro, va a ser un poco desilusionante, ¿no?, porque no va a encontrar una respuesta quizá que le gustaría, o el alivio inmediato de ese síntoma no va a estar ahí. Muchas veces sí que te encuentras con que el hecho de haberse sentado, haber puesto un poquito de orden a todo eso que tienen en su mente, a haber expresado ese síntoma en un espacio neutral, libre de juicios, ¿no?, ya de por sí es aliviante, pero no va a solucionar en una primera sesión. Entonces, esa sensación que puede tener uno, porque en esa prisa que aparece, pues puede generar desilusión. Uh-huh. Es muy común que eso pueda ocurrir. Uh-huh. Pero la terapia no funciona rápidamente, además no existe un tiempo universal, depende del motivo de consulta, de qué objetivos tenga la persona, de la situación de cada persona, del entorno, del tipo de intervención que se vaya a decidir con esa persona, ¿no? Entonces, quizá hay personas que con una sesión de terapia haya podido funcionarle, le haya podido aliviar y haya sentido el alivio y haya funcionado, y otras personas que requieren pues de meses, incluso años, ¿no? Para poder avanzar y poder trabajar pues ciertos aspectos. Pero esto va a depender pues como medicina, ¿no? Pues cada situación es totalmente diferente.
1: Bueno, Paloma, existe muchas veces también la idea, ya que estamos hablando de principios, ¿no?, de que la terapia es solamente cuando uno toca fondo, cuando está en una crisis grave, pero yo creo, considero que muchas veces no tenemos que esperar a que nos pase algo grave o que ya toquemos fondo para acudir al psicólogo, ¿no? ¿Qué otros motivos menos dramáticos son igual de válidos para pedir una cita con un psicólogo o psicóloga?
2: Pues mira, es verdad que hemos sufrido en los últimos años, bueno, hemos vivido en los últimos años, a raíz también de la pandemia, una validación mayor del proceso, una transparencia mayor en las personas al verbalizar, una normalización en el hecho de ir a psicoterapia. Y con esto no quiere decirse que si no es necesario la terapia, ¿no?, cuando vienen y no es necesario, la vida es terapéutica. Cuando la vida algo sientes que no funciona, o que la vida funciona pero sientes que no puedes disfrutarla y que no tienes no le sacas la calidad no puedes disfrutar con la calidad de que las condiciones que tienes no puedes disfrutarlas, pues entonces ahí puede entrar un proceso de psicoterapia. Es decir, no ha tocado fondo, pero hay una sensación de estar preocupado constantemente, de dificultad para disfrutar, ¿no?, teniendo las circunstancias y las condiciones para poder disfrutar, pero siente que es como disfrutar es algo que no sabe muy bien por qué, pero es algo que está ahí. La exigencia, el perfeccionismo, ¿no?, la persona funciona, ¿no?, y ese perfil también, ¿no?, lo encontramos en consulta. Son personas que son muy funcionales, que no hay un diagnóstico, una patología como tal, pero sí, que aún así sí que hay un deterioro, sienten un deterioro pues en sus relaciones de pareja o en las relaciones sociales, en las relaciones en general, ¿no?, y en la relación con uno mismo, claro. Entonces, pues ahí hay sintomatología ansiosa, sintomatología del estado de ánimo, pero no llega a haber un cuadro patológico como tal, y ahí pues uno se siente que eso está ahí, que siente que no termina de disfrutar, que está con la rumia constante, que es una preocupación constante, pues eso no es normal, ¿no? Y ante eso, pues uno puede, bueno, pues revisar, explorar y ver qué puede estar ocurriendo ahí.
1: Vamos con algunos mitos de este proceso, ¿no?, de cuando uno va al psicólogo, decide empezar a ir a terapia. Por ejemplo, muchas veces pensamos o confundimos quizás la terapia con tomarse un café con un amigo para desahogarse. Hay una diferencia enorme, ¿no?, entre desahogarse con un amigo a empezar una terapia.
2: Así es, tiene que haberla. Y es muy importante que se está en un proceso de psicoterapia y sienten que es como un café con un amigo, incluso lo puedan hablar con su psicoterapeuta y exponer eso, porque no es un café con un amigo. Un café con un amigo es un café con un amigo. Y en un proceso de psicoterapia habrá momentos difíciles, habrá momentos en los que a uno no le apetezca ir, habrá momentos incómodos, habrá momentos en que sienta que está tremendamente cómodo y parece que hay una, ¿no?, porque al final hay una relación terapéutica. Pero ocurren y tienen que ocurrir cosas dentro de un proceso de psicoterapia, y cuando se convierte la sensación de estar tomando un café con un amigo, quizá habría que revisarlo, quizá habría que revisar cómo es qué concepción tiene uno de tomar café con un amigo, ¿no? Pero es importante, si alguien está en un proceso de psicoterapia y se siente así, pues que lo pueda expresar, ¿no?, con el profesional, la profesional que lo pueda estar atendiendo, para poder ver qué puede estar ocurriendo, ¿no? Quizás no está ocurriendo nada, porque no es calmar. La terapia a veces calma, la terapia a veces hace hablar de las cosas, ¿no?, de aquello que te agobia, puede hacer sentirte peor, sí, pero a veces sentirse peor no es un problema, sino que sentirse peor es una forma de poder hacerte cargo de lo que está pasando y de atravesar ese dolor, cuando a lo mejor la persona está huyendo de eso, ¿no? Y ese es precisamente el problema que se mantiene.
1: Bueno, y otro mito que yo creo que también lo has comentado incluso antes, ¿no? Que pensamos que a lo mejor vamos a empezar una terapia y en 2 o 3 sesiones estamos curados. Y esto no es así, no sentimos ese cambio radical a lo mejor en 2 o 3 sesiones. Decías tú que hay personas que por la patología, ¿no?, que pueda llegar a sufrir, pues puede hacerlo en poco tiempo, pero hay otras personas que se pueden estar meses e incluso años.
2: Sí, sí, así es, ¿vale? Esto entonces, a veces a lo mejor la persona ha aliviado el síntoma y ya está. Y está todo bien. Otras veces necesita de un trabajo mucho más profundo y muchas veces ajustado a las expectativas, ¿no? Y con esto ya terminamos, Reme, porque algunas no hay un listón al que tengamos que llegar, ¿vale? A veces no hay un listón, que a lo mejor nos hemos puesto un listón que realmente no es así. Luego, la normalidad que creemos probablemente no existe. Y desde luego tampoco es un estereotipo que a veces tengamos que alcanzar y que nos propongamos alcanzar. Podemos al final con la terapia es aspirar a un nivel de sufrimiento más bajo, pero no nulo, ¿vale? Porque en la vida hay cosas que nos van a hacer sufrir en algún momento. Entonces, el nivel de sufrimiento quizá es bajarlo, pero no eliminarlo, porque no podemos eliminar por completo el sufrimiento en esta vida. Podemos, las expectativas que podemos tener es que podemos llevar mejor los problemas, pero van a surgir problemas con los que no sabremos muy bien qué hacer, aunque uno haya estado en terapia, ¿no? Van a surgir problemas que a lo mejor no han surgido en tu vida y no vas a saber bien qué hacer, ¿no? Uh-huh. Y eso no significa que no hayas avanzado ni que no haya funcionado. Podemos gestionar mejor nuestras emociones, pero si vienen tormentas grandes, las oleadas emocionales también van a serlo, ¿vale? Y a veces, aunque hayamos resuelto experiencias nuestras realmente difíciles, de vez en cuando nos vamos a topar con algo que no nos habíamos planteado y que puede volver a removerlo, y eso no significa que no lo tenga superado, significa pues que es otro reto a superar, ¿vale? Entonces el proceso de crecimiento y aprendizaje vital no se completa nunca, por suerte. Entonces, evidentemente, pues en consecuencia el sufrimiento, ¿no?, es algo que va a estar ahí, ¿no? Al final es aprender a lidiarlo, a capearlo y poder gestionarlo cuando venga, no aspirar a un nivel de sufrimiento cero.
1: Bueno, pues son algunas de las ideas que hoy nos daba Paloma Reales aquí en Caravaca Radio. Si está alguien que nos está escuchando, está pensando dar el paso esta semana, pues ya sabe que puede hacerlo, ¿no? Y que siempre es buen momento para dar ese paso y acudir a terapia, que lo vamos a agradecer finalmente, ¿verdad?
2: Efectivamente, vale, así que bueno, pues recordamos el teléfono.
1: El teléfono, el correo electrónico.
2: El teléfono es 671-310-220 y el correo info@psicoayudapaloma.es.
1: Muchísimas gracias, Paloma, hasta dentro de 15 días.
2: Nos vemos.

0: Pues vamos a continuar en Tal Como Somos en la mañana de hoy. Vamos a seguir hablando de actualidad y vamos con otros temas que también queremos tener en el día de hoy como protagonistas en Caravaca Radio. Y queremos hablar de solidaridad, de salud, de deporte y de superación. El próximo sábado 17 de octubre, no este fin de semana, sino el fin de semana que viene, el pabellón Juan Antonio Corbalán de Caravaca acogerá la cuarta Masterclass Don't Stop Center, un gran evento benéfico cuya recaudación irá destinada íntegramente a la Fundación Guapo, la unidad de apoyo al paciente oncológico. Para contarnos todos los detalles de esta cita, pero también para explicarnos la extraordinaria labor que realizan y las importantes novedades que llegan a nuestra región, hoy nos acompaña en los micrófonos de Caravaca Radio, en los de Tal Como Somos, Ana Belén Martínez de la Fundación Guapo. Ana Belén, muy buenos días y bienvenida a nuestro programa en el día de hoy.
1: Buenos días, Remé, encantada de volver a estar aquí con vosotros.
0: Bueno, vamos a comenzar recordando qué es la Fundación Guapo, que como saben nuestros oyentes son las siglas de asistencia multidisciplinar gratuita en ejercicio físico, nutrición, también psicología a pacientes con cáncer, la unidad de atención a pacientes con cáncer, podríamos decir, ¿no?
1: Sí, es la unidad de apoyo al paciente oncológico y, como bien has dicho, está basada en cuatro pilares de atención al paciente, que es psicología, nutrición, fisioterapia y entrenamiento de fuerza. Y bueno, es una unidad, le ofrecen al paciente un tratamiento integral de manera gratuita.
0: Para quien no os conozca, la labor principal que hacéis, ¿cuál es?
1: Pues exactamente es esa, hacer ese tratamiento integral a pacientes oncológicos, ¿vale? Y desde el inicio del proceso y durante todo el proceso acompañándolo para que el paciente pueda encontrarse con una mejor calidad de vida y un tratamiento individualizado y protocolizado para él.
0: El próximo 17 de octubre, no este fin de semana, queremos dejarlo claro porque tenemos el fin de semana por en medio, que tenemos muchísima actividad, pero no va a ser este fin de semana, sino al fin de semana siguiente. Caravaca se mueve por la Guapo en el pabellón Juan Antonio Corbalán. ¿Qué importancia tienen para la Fundación eventos como esta cuarta Masterclass organizada por Don't Stop Center?
1: Pues lo primero, que la importancia que tiene es eso, el apoyo que nos muestra Don't Stop Center año tras año con un evento solidario. Y bueno, y evidentemente cuando hacemos la cuarta Masterclass porque recibimos el apoyo de gente que año tras año viene y disfruta con nosotros en esta actividad, bailando y haciendo y pasando un bonito día de una manera solidaria, beneficio de Guapo.
0: Hay zumba, hay baile, jornada de convivencia, ¿no? ¿De qué forma se destinan los fondos que se recaudan a través de las entradas?
1: Pues todo lo que se recauda, evidentemente, es a beneficio de Fundación Guapo. Y bueno, como mucha gente ya sabe y nos conoce, lo que estamos es luchando pues para que, y haciendo eventos y dando visibilidad a Guapo. Y bueno, el fin es hacer realidad un centro Guapo en Caravaca de la Cruz, para que podamos tener aquí en el noroeste un centro de atención a todos estos pacientes.
0: Bueno, participar en este evento es económico, porque nos cuesta 15 euros, económico porque precisamente esos 15 euros van a estar donados a la fundación, pero también tenemos fila cero.
1: Sí, tenemos una fila cero. Las personas evidentemente pueden asistir al evento. Empezamos a las 10 de la mañana, como bien has dicho, y tenemos distintas actividades, que es zumba con Rosana, luego tenemos salsa y bachata con Rosa del Carmen, tenemos una exhibición de las chicas que hacen eventos con Rosa del Carmen. Luego este año, como novedad, tenemos bailes tradicionales con las chicas de Ágora, y luego tenemos, bueno, hacemos sorteo de más, y luego tenemos un aperitivo. O sea que el evento, la entrada es 15 euros y puedes acceder a todo, y luego hay sorpresas también, habrá allí sorteos. Y también contamos este año con que la gente, si se inscribe antes del 10 de octubre, entra en el sorteo de un bono de prana entre todos los inscritos. Pero bueno, el que no lo tenga todavía claro y demás, luego la semana siguiente puede las inscripciones siguen abiertas hasta el día del evento,
0: para después de hacer el ejercicio poder relajarnos, ¿no?
1: Hombre, claro, y pasar un rato, en lo que hablamos de convivencia y de poder compartir
0: efectivamente
1: las experiencias que vivimos.
0: Bueno,
1: allí
0: hablábamos de esa fila cero, ¿no? Porque si no podemos participar por cualquier motivo, también podemos donar esos 15 euros directamente para la fundación.
1: Exactamente, siempre cada actividad que hacemos está abierta a que haya una fila cero y, bueno, en el número de cuenta es cuestión de hacer un donativo con el concepto de cuarta masterclass, Donestock uh-huh. Center, y va todo destinado al mismo evento.
0: Sabemos que Guapo no se queda parada, ¿no? Que es una fundación, que es una asociación que sigue creciendo. Y tenemos constancia de que en unos días, a lo mejor a finales del mes de octubre, principios del mes de noviembre, se abre un nuevo centro en Murcia. ¿Cómo va a funcionar este centro y qué tienen que hacer los pacientes o familias que quieran acercarse a informarse o solicitar atención por parte de Guapo?
1: Pues nada, como bien has dicho, se abrirá un centro que estará situado y ubicado en Tader, y allí los pacientes, bueno, pueden en la página oficial de Guapo siempre pueden encontrar el teléfono, que es el 958-958-123, y solicitar información, porque ya una vez que el centro esté abierto, la gente puede solicitar ser valorado y coger y solicitar una atención para ser tratado en ese centro.
0: Y hay muchos vecinos de Caravaca, de la comarca del noroeste, de la zona de Mula, de provincias que tenemos incluso más cercanas, ¿no? Que tienen la posibilidad de acercarse a nuestros centros sanitarios, por ejemplo, que quieren y necesitan, ¿no? También tener algo por parte de la asociación mucho más cerca. ¿Existe la posibilidad o algún proyecto de futuro de traer un centro a un punto más cercano de Murcia, quizás en la comarca del noroeste?
1: Pues sí, bueno, como hemos hablado muchas veces aquí en Caravaca y como he comentado anteriormente, estamos trabajando ya a tiempo y vamos haciendo actividades para dar visibilidad, para recaudar fondos y para dar a conocer la labor que hace Guapo, y por supuesto con la ilusión y pues de que Caravaca es una prioridad para abrir un centro. Lo que pasa es que evidentemente hay más proyectos en marcha y bueno, nada. Aquí seguimos con nuestra ilusión y nuestra fuerza para seguir adelante y hacerlo realidad.
0: Mientras tanto tenemos el de Murcia, que tampoco nos pilla tan lejos, ¿no?
1: Exactamente. Bueno, también hay otro un poco más allá, que está el de Elche, pero bueno, ya es una cosa que se acerca un poco más también a la gente de la región de Murcia, y bueno, pues es algo que pues desde la Fundación Guapo siempre animan a que la gente incluso pueda acercarse a los centros, visitarlos y ver la labor que se hace allí, para que vean de una manera tangible lo que es Fundación Guapo.
0: No paráis, desde luego, esta es otra de tantas actividades que hemos promocionado también aquí en la radio por parte de la Fundación Guapo. Para terminar, ¿qué mensaje te gustaría mandar a los caravaqueños, a los oyentes que nos escuchen desde cualquier punto de la comarca del noroeste? Porque hablamos de Caravaca, pero prácticamente en toda la comarca nos escuchan Caravaca Radio. Y bueno, pues para animarles a participar en todas las actividades que tenemos el próximo 17 de octubre.
1: Pues yo animo a la gente, porque cada granito de arena siempre suma, y todo eso pues lo que hace que cada día haya más centros abiertos y que ese tratamiento que ofrecen al paciente oncológico sea una realidad. Entonces, pues nada, os animo a todos a esa fila cero y sí, a venir a bailar ese día, a hacer zumba, en fin, a pasar un día bonito y por una buena causa.
0: ¿Cómo podemos hacer las inscripciones? Recordamos que es hasta el próximo día 10, nos quedan poquitos días, pero ¿cómo podemos hacer esas inscripciones?
1: A ver, las inscripciones se pueden hacer hasta el día 10, hemos dicho que se podían hacer, la gente que se inscriba antes del 10 de octubre
0: entra en el sorteo,
1: pero las inscripciones la semana siguiente siguen abiertas, entonces se puede hacer en Donestock Center, que está en la calle Salón Terraza, aquí en Caravaca de la Cruz, y luego, bueno, se pondrá ahí también en el cárter de la actividad, y está el teléfono de Otema y el mío, que cualquiera puede pedir información, y si es de otro sitio daremos la información de la manera que podemos inscribiros nosotros directamente.
0: Pues que consulten esos carteles también, ¿no? Que se acerquen directamente a Donestock Center. ¿El mismo día también podemos participar?
1: Sí, ese mismo día normalmente hay gente que alguna gente se ha acercado ahí. Lo importante siempre es saber antes, como decimos, tenemos un aperitivo, tenemos
0: claro,
1: demás, entonces
0: para saber.
1: La gente que lo tenga claro, pues siempre decimos unos días antes, pues la gente se suele ir apuntando.
0: Para poder participar.
1: Exactamente.
0: Pues si participan, o sea, si se hacen, si se inscriben hasta el próximo 10 de octubre, pueden entrar en el sorteo de ese bono que regala Prana también con motivo de la celebración de esta actividad, que será el día 17 de octubre a partir de las 10 de la mañana en el pabellón Juan Antonio Corbalán. 15 euros nos cuesta poder participar y poder formar parte también de este proyecto tan bonito que tenéis entre manos, de Guapo, para poder ayudar a las personas con cáncer también desde la Fundación. Muchísimas gracias, Ana Belén Martínez, por acercarte, por acompañarnos hoy en Tal Como Somos. Y bueno, pues enhorabuena, como decimos, por el trabajo tan formidable que hacéis cada día y muchísima suerte en el evento de Caravaca del próximo día 17. Gracias.
1: Pues gracias a ti, Reme, como siempre, por darnos voz y por hacer que la gente sepa las actividades que hay. Así que un saludo y nada, buen día.
0: Estaremos muy pendientes de todas ellas. Gracias. 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

0: Vamos a continuar en esta mañana, en Tal Como Somos. Vamos a seguir poniendo la mirada ahora en nuestra agenda cultural y en el orgullo de nuestra ciudad, porque Caravaca de la Cruz vuelve a situarse en el epicentro de las letras de la región de Murcia. Como muchos de ustedes sabrán, Caravaca será el municipio invitado de honor en la próxima edición de la Feria del Libro de Murcia, que arranca este viernes en el Paseo Alfonso X el Sabio. Un reconocimiento de primer nivel que coincide con una efeméride trascendental para nosotros, el centenario del nacimiento de nuestro insigne escritor Miguel Espinosa. Pero la actividad cultural en nuestro municipio no para. De hecho, esta misma tarde arranca en la Casa de Cultura una de las citas claves sobre la obra de Espinosa, y además ayer tarde se presentaba en rueda de prensa toda la programación de actividades de animación a la lectura y muchas más que tenemos por la Biblioteca Pública Municipal para este último trimestre del año. Para repasar todos estos detalles, la representación caravaqueña en la Feria del Libro y todas las novedades de nuestra agenda, nos acompaña hoy en nuestros micrófonos el concejal de Cultura del Ayuntamiento de Caravaca de la Cruz, Joaquín Zaplana. Muy buenos días, Joaquín. Bienvenido a Tal Como Somos.
1: Buenos días, Remé. Muchas gracias por invitarnos una vez más.
0: Bueno, vienes directamente de presentar en rueda de prensa la programación de actividades de la Biblioteca Pública Municipal para este último trimestre. ¿Qué propuestas, qué talleres habéis preparado para incentivar la lectura entre niños, jóvenes y también adultos durante estos últimos meses del año?
1: Pues sí, la verdad que está siendo un año culturalmente bastante intenso, y bueno, venimos de un verano también con muchísima actividad. Y encauzamos estos últimos tres meses, pues la verdad también que con bastante actividad. Desde la biblioteca pues se han propuesto, bueno, varias actividades, como ya llevamos haciendo también estos meses pasados y estos años. Creo que una de las actividades más importantes y con la que más demanda tiene es el cuento en familia, que bueno, como ya todos saben, es con carácter quincenal y será aquí, empezando el día 13. Volvemos a tener la noche en biblioteca. Bueno, que es una noche súper especial, donde los niños pues pueden pasar en el interior de la misma toda la noche, pues con actividades y, bueno, creo que aventuras literarias, pues precisamente para fomentar ese espacio y para fomentar también la lectura y la escritura, incluso, que es nuestro máximo en biblioteca. Tenemos también presentaciones literarias, que también tendremos a Jesús Boluda, lo tendremos el día 22 de octubre en nuestro salón de actos, pues para presentar también su libro, que estará acompañado con el autor caravaqueño Luis Leante. Creo que va a ser una presentación literaria, vamos, muy bonita y, por supuesto, de grandísimo nivel. Tenemos también talleres de escritura creativa, que volvemos a tenerla este año. El año pasado también las teníamos, y creo que es una invitación pues para los aficionados a la escritura, pues para poder aprender técnicas y recursos que creo que también es bastante importante a la hora de fomentar este tipo de talleres. Y seguimos también con los encuentros literarios, que serán también los viernes, que como ya estuvo siendo anteriormente, pues hay autores de aquí de Caravaca o son de la comarca, pues que vienen a presentar sus libros y bueno, pues tienen oportunidad de tener ese encuentro entre escritores y aficionados, pues para que se puedan abrir el mundo literario y bueno, pues que se también dará a conocer pues su obra. Así que bueno, creo que viene bastante cargado de actos.
0: Cargado de actividades, y esta misma tarde comenzamos con una parada importante, ¿no? Una cita destacada dentro del programa local. La Casa de Cultura acoge una charla divulgativa sobre Miguel Espinosa a cargo de Javier Orrico. ¿Qué enfoque va a tener esta sesión de iniciación a su figura y qué papel jugará la Casa de Cultura a lo largo de este otoño en la difusión de su legado, del legado de nuestro escritor más reconocido, ¿no?
1: Pues sí, la verdad que este último trimestre, pues creo que la actividad central en cuanto a la cultura y a la biblioteca en Caravaca, pues va a ser este centenario de Miguel Espinosa. Creo que va a ocupar un lugar central, y como bien dices, pues esta tarde iniciamos estas actividades, que serán, o sea, a las 7:30. Tenemos una charla divulgativa a cargo de Javier Orrico, que bueno, quien lo conoció personalmente y es un grandísimo conocedor de su obra, y estará acompañado también de Lola Salcedo, que también pues hará una lectura de los textos de Miguel Espinosa, y empezar así a festejar pues bueno, pues este centenario y dar a conocer al público caravaqueño y al que se quiera aceptar pues la gran obra de este autor, que como bien dice, un autor caravaqueño de muchísimo prestigio, muy reconocido, y que queremos que en Caravaca pues tenga también ese espacio ahora que se bueno, que coincide con ese centenario. Además, también en el interior de la biblioteca, pues, se han preparado múltiples paneles informativos. Hay un grandísimo panel donde viene información del autor. Se ha hecho un rinconcito con toda su obra, pues, para quien quiera coger su libro y quien quiera conocer su obra, pues que se pase por allí y que lo pueda conocer de primera mano.
0: Dejó un bonito legado, desde luego, Miguel Espinosa, en nuestro municipio, y bueno, su reconocimiento viene pues prácticamente incluso de aquel escuela de mandarines que precisamente también hizo que saliera un concurso a raíz de aquel libro. Bueno, vamos a continuar porque aunque nos salimos del municipio de Caravaca, pero nos quedamos en el ámbito literario. Caravaca será la gran protagonista como municipio invitado en la Feria del Libro de Murcia del 9 al 18 de octubre. Tiene mucho que ver este centenario del nacimiento de nuestro escritor Miguel Espinosa, ¿no? ¿Qué supone para nuestro ayuntamiento, para la proyección de Caravaca, encabezar una cita cultural que el año pasado superó los 200.000 visitantes?
1: Pues yo creo que es importantísimo. La verdad que cuando se pusieron en contacto con nosotros para precisamente invitarnos y para contar con nosotros en esta feria tan importante, hombre, pues supuso un grandísimo orgullo. Y bueno, estamos contentísimos de que desde Murcia, desde que la Concejalía de Cultura de Murcia, pues cuenten con Caravaca para tener ese espacio y por supuesto, pues externalizar por nuestro patrimonio literario, bueno, creo que bueno, va a ser reconocido pues, a gran nivel. Entonces, en ese sentido, tenemos incluso un día, que nos han dejado el día 17 de octubre, que es sábado, pues, precisamente para poner en valor y tener allí, pues, coincidiendo con este centenario de Miguel Espinosa, pues tendremos una mesa redonda con autores, editores, profesores universitarios, que hablarán de su obra y de su vida y bueno, además también autores locales contemporáneos, como el caso de Miguel Sánchez Robles, que precisamente también presentará un poemario. Habitaciones de existir que reconoce pues, los 25 años de poesía de uno de nuestros autores más reconocidos. Entonces, pues en ese sentido creo que para Caravaca es un lujo, para Caravaca es un orgullo poder estar en la Feria del Libro de Murcia y además, bueno, agradecidísimo a que el Ayuntamiento de Murcia y la Concejalía de Cultura pues nos hayan invitado.
0: Bueno, estaba yo pensando que hablamos de Miguel Espinosa, pero aquí tenemos escritores de primer nivel, como es el caso de Miguel Sánchez Robles, o es el caso también de Luis Leante y muchos más, ¿no? Que a través de sus palabras, de sus escritos, pues nos han hecho sentir muchísimas cosas. Miguel Espinosa celebra su centenario, el centenario de su nacimiento, y desde luego es muy de reconocer toda esta labor. Hablábamos también de un congreso organizado por la Universidad de Murcia que se va a hacer sobre la figura de este escritor caravaqueño. ¿Cuál es el gran objetivo que se marca la Concejalía de Cultura con todas estas actividades combinadas dentro y fuera de Caravaca con motivo de este centenario?
1: Pues por supuesto, el valor principal y el objetivo primordial para nosotros pues dar a conocer, precisamente como bien has dicho, creo que Caravaca es una tierra de grandísimos escritores, de muchísima cultura literaria y en ese sentido pues externalizar ese patrimonio afuera, a nivel regional, a nivel incluso nacional, para que se conozca, para que Caravaca esté en la puntera de la obra literaria, pues creo que ese es el objetivo primordial, porque además, bueno, como bien has dicho, tenemos Miguel Sánchez Robles, Luis Leante y muchos autores más bueno, que han presentado libros aquí y que están incluso ganando premios a nivel nacional de muchísima importancia. Entonces, en ese sentido, creo que para nosotros pues, es muy importante y, bueno, es, como bien dice, el objetivo principal, pues que se conozca esa obra, que se conozca Caravaca también en el ámbito nacional y que sepan pues, que esto es una tierra pues, de muchísima proyección, de muchísimos autores grandísimos y que bueno, que míralo, a lo largo de los años pues se van consagrando y está saliendo muchísimo talento de Caravaca.
0: Joaquín, lo vamos a dejar aquí. Muchísimas gracias una vez más por acompañarnos en Tal como Somos. Enhorabuena por esta intensa agenda cultural y bueno, seguiremos muy de cerca tanto las actividades de esta tarde y de la biblioteca como esa gran cita en la Feria del Libro de Murcia. Un placer, como siempre, charlar contigo.
1: Muchísimas gracias a vosotros.
0: Y nosotros hacemos una breve pausa de hablar, porque enseguida volvemos con más cositas aquí, en Tal como Somos. No se vayan, tenemos todavía hasta las 11:30 de la mañana mucho más tiempo por delante para disfrutarlo.

Pues así, de esta manera vamos a llegar a las 11 de la mañana escuchando a Imagine Dragons con Believer, recordando este éxito. Justo después, la publicidad es ahora y tras la misma, las noticias más curiosas del día.

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0: Bueno, pues aquí estamos con nuestras noticias curiosas del día. Vamos a dar la bienvenida a esta hora de la mañana a nuestro compañero Julián Martínez. Buenos días.
1: Hola, ¿qué tal? Buenos días.
0: Bueno, menuda nos ha caído esta madrugada aquí en Caravaca de la Cruz, ¿eh?
1: Ha caído con ganas, efectivamente, y mucho, mucho granizo. Además, estaba anunciado, había alerta amarilla entre las 12 de la noche y las 6 de la mañana, y justamente a esa hora, a las 6 y poquitos minutos, ha empezado a caer la del pulpo, madre mía, con muchísimo granizo, como decíamos, y que también, bueno, pues era otra de las previsiones que había, ¿no? La posibilidad de que pudiesen venir esas tormentas con granizo. Aparato eléctrico, granizo, mucha lluvia. Menos mal que ha durado un ratito, no ha durado
0: poco,
1: demasiado, porque si no puede
0: tiempo,
1: haber traído problemas.
0: Pero mira, aquí nos indica la Agencia Estatal de Meteorología que en algunas zonas del noroeste se han registrado hasta 20 litros por metro cuadrado, 22 litros en otros puntos. En zonas cercanas a Murcia capital, 23, 24 litros.
1: Sí. Además,
0: o sea,
1: ha sido
0: una tormenta, muy corta, pero que ha dejado mucha cantidad de agua.
1: Yo que la seguí por el radar, como me despertó esta tormenta, la seguí por el radar y efectivamente vi cómo se desplazaba desde el noroeste hacia la zona de la Vega Baja de Murcia. O sea que sí, que efectivamente,
0: bueno, ha llegado hasta la costa, que es donde más cantidad de agua ha dejado, ¿eh?
1: Efectivamente, ha dejado mucha lluvia. Bueno, pues mira, al final hemos ido teniendo muchas alertas cada día, y para que veas cómo afortunadamente la mayoría de las veces no se cumplen, pero hay que estar prevenidos por si acaso. Y en este caso, pues esta pasada madrugada sí que se ha cumplido esa alerta que había activa. Bueno, es miércoles y los miércoles hablamos con el alcalde de Caravaca, pero hoy no va a poder ser porque el alcalde de Caravaca está en Salamanca y, bueno, pues no está atendiendo todo lo relacionado con ese viaje de reuniones y de presentaciones y no nos va a poder atender. Y entonces lo que vamos a hacer es, porque mañana ocurre igual, mañana también tiene más presentaciones allí en Salamanca, lo que vamos a hacer es esperarnos al próximo viernes. El viernes hablaremos con el alcalde, porque además es una semana esta en la que ha habido un montón de información de carácter local, pero es que además también, bueno, pues ya sabes que hay una noticia de carácter nacional muy importante, que es la convocatoria de elecciones, y todo eso queremos hablarlo con el alcalde. Pero insisto, hoy no puede ser porque está en Salamanca, mañana tampoco porque seguirá en Salamanca, pero el viernes sí. El viernes hablaremos con el alcalde a partir de las 11 de la mañana aquí en Caravaca Radio, y como siempre igual daremos la posibilidad a nuestros oyentes de que le hagan las preguntas que deseen. Por cierto, el viernes, el día en el que se inaugurará la feria de Caravaca. Y día en el que además nosotros tendremos un programa especial.
0: Desde las 9 de la mañana estaremos en la Gran Vía de Caravaca para hablar de la feria, para hablar de las cocinas del jubileo, en definitiva de este fin de semana en el que se esperan muchos visitantes en Caravaca de la Cruz.
1: Claro que sí. Bueno, pues si alguno de nuestros oyentes se quiere acercar a saludarnos, ahí estaremos.
0: Ahí estaremos.
1: La Gran Vía Caravaqueña, también formando parte de esa feria de Caravaca, que viene con un montón de cositas, por ejemplo, las cocinas del peregrino.
0: Del jubileo.
1: Cada día le digo un nombre diferente.
0: Cada día le digo un nombre diferente.
1: Pues las cocinas del jubileo, que pues traen un montón de tapas riquísimas, pero además un montón de actividades también.
0: Sí.
1: Se van a celebrar un montón de actividades, por ejemplo, talleres. Nosotros queremos invitar a los oyentes a participar porque los talleres, hay un montón de talleres para niños, son gratuitos, pero los de adulto, que también hay varios talleres muy, muy, muy chulos, pues tienen un coste. Y nosotros estamos regalando, vamos a regalar estos días, entre hoy y mañana, invitaciones para esos talleres, ¿eh? Vamos a regalar para un taller de postres gourmet, que se te gustaría a ti, seguro.
0: Seguro, vamos.
1: Postres gourmet. Vamos a aprender a hacer postres, pero postres gourmet, ¿eh? Sí. Con postres reina. Y el otro taller
0: Yo estoy pensando en las torrijas que me hizo mi madre ayer.
1: También,
0: de postre.
1: Pues, o sea, son gourmet, efectivamente.
0: son gourmet.
1: Son muy, muy gourmet. Y luego otro taller, que es el del café, que también sé que te gusta mucho, con café salcillo. Vamos a invitar a nuestros estudiantes a participar en ese taller de café. Que insisto, este también es para adultos, obviamente, y nosotros, bueno, pues sortearemos esas invitaciones. Bueno, pues hecha la presentación de rigor, como hoy miércoles no vamos a tener al alcalde, pues lo vamos a sustituir, esa sección habitual de los miércoles, por mucha música y por información. Información como la que te voy a contar a ti y a nuestros oyentes, que tiene que ver precisamente con el la noticia más locas y curiosas que me he encontrado por ahí. Sabes que ahora los coches que son muy modernos, pues ya van teniendo un montón de cosas. Y por ejemplo tienen un aviso que se activa cuando ve que estás cansado y vas cerrando los ojos, pues te avisa de que te estás durmiendo y te dice, oye, cuidado que te estás durmiendo, no te vayas a quedar dormido ahí frente al volante. Bueno, pues esto, que para todo el mundo pues es una idea que está bastante bien, resulta que a los chinos les trae muchísimas dificultades, muchísimos problemas. El señor Li es un joven conductor de la provincia china de Zhejiang. Compró recientemente un coche fantástico con un motor muy muy muy potente, que pasa de 0 a 100 en 2,78 segundos. En fin, es una virguería. Es de los coches eléctricos más deseados del mercado chino, pero para Li conducirlo está siendo un fastidio, porque al realizar el primer trayecto empezó a oír un sonido de advertencia que le decía, por favor, concéntrese en la conducción. Claro, él ni estaba distraído, ni estaba haciendo nada, y estaba mirando la carretera, ni estaba mirando el móvil, ni miraba la radio, nada, nada. Atento a la carretera. El mensaje, concéntrese en la conducción, preste atención a la seguridad, seguía apareciendo. Le salió más de 20 veces en un viaje muy cortito, de unos pocos kilómetros, en la pantalla digital del salpicadero. Y tardó un tiempo en darse cuenta de que el problema era el tamaño de sus ojos. Abrí los ojos de par en par y ya no oí la advertencia, pero claro, imagínate tener que ir con los ojos así abiertos todo lo que puedas para que el coche no te esté llamando la atención. Y es que no han pensado, pese por cierto a ser de fabricación china, que los ojos cada persona los tiene de una forma, y los ciudadanos asiáticos pues los tienen rasgados y los tienen de una forma diferente a otras razas, ¿no? Y bueno, pues esto el coche no lo detecta, sino que lo que detecta es que te estás durmiendo. Que te estás durmiendo y por tanto no para de saltarte ese aviso. Este sistema vigila el estado del conductor con una cámara que va instalada en el volante, y si detecta distracción o cansancio, pues emite advertencias sonoras y escritas ahí en la pantalla. Si no se responde inmediatamente, pues el coche mismo comienza a desacelerar hasta detenerse por completo. Claro, imagínate la problemática que se te presenta si tienes los ojos rasgados y tu coche está todo el rato diciéndote que te estás durmiendo, que voy a frenar, y tú que no me frenes, que no me estoy durmiendo, ¿no? Pues este problema
0: lo están teniendo. Unas pinzas en los ojos, ¿no? Para...
1: Es una barbaridad. Tuvo que ir con los ojos ahí así abiertos, apretados, todo lo que pudo.
0: Ay, qué incómodo eso, ¿no?
1: Para que no le saltara esto, porque insisto, ya no es solo el aviso, es que además el coche empieza a desacelerar con las dificultades que eso te puede traer. En fin.
0: Bueno, nada. Mira, Julián, estoy viendo los datos de Meteo Caravaca, antes de que continuemos, de la tormenta de esta pasada madrugada. En 10 minutos nos ha dejado alrededor de 18 litros por metro cuadrado. Ha llovido con intensidad torrencial.
1: Torrencial totalmente.
0: Si hubiera estado una hora lloviendo, habrían caído 60 litros aproximadamente por metro cuadrado. O sea que en 10 minutos nos ha dejado 18 litros. Donde más ha llovido ha sido en Zhejiang.
1: No, si hubiera estado lloviendo a ese ritmo, no habrían caído 60 litros, habrían caído más. 180 litros.
0: Sí, bueno, aquí ponía intensidad torrencial 60 litros en una hora.
1: Es que si caen en 10 minutos, sí. 20 litros, pues en...
0: sí, unos...
1: Estamos hablando de bastante 100, más.
0: 120, 100, sí, sí, sí.
1: 180, 200
0: sí.
1: litros.
0: Sí, una barbaridad, ¿eh? Y en Zhejiang ha sido donde más ha llovido, con unos 20 litros por metro cuadrado. Y muchísimo más granizo que en Caravaca, porque yo he visto imágenes de Zhejiang y estaba el granizo amontonado, como ocurría aquí hace
1: esta mañana
0: dos años
1: también
0: en
1: encontraba
0: julio.
1: Yo en algunas esquinitas así de las
0: todavía
1: calles,
0: granizo.
1: Había todavía montañitas de granizo, sí.
0: Sí, es que ha sido, estos son los datos. Entre 10 y 15 minutos, alrededor de 10 minutos, unos 18 litros por metro cuadrado aproximadamente, que se suman a los que ya íbamos teniendo de estas últimas semanas.
1: Claro, si llueve a ese ritmo de prácticamente 20 litros cada 10 minutos, pues si cada 10 minutos caen 20 litros, si lo multiplicamos por 6, porque una hora tiene 60 minutos, estaríamos hablando de 120 litros.
0: Bueno, y nos acaba...
1: No está nada mal, 120 litros son lluvias con carácter torrencial.
0: 21,3 nos confirma nuestro compañero Enrique Soler, que también está en comunicación con gente de Cejín, que ha caído en Cejín concretamente. En unos minutitos escucharemos también al concejal de Seguridad Ciudadana de Cejín, uh-huh, que tenemos aquí el sonido para que nos cuente cómo ha sido todo esto.
1: Afortunadamente ha durado 10 minutos. Si en vez de 10 minutos hubiese durado mucho más, pues estaríamos hablando de los problemas que han tenido en Cataluña, por ejemplo, con estas últimas lluvias que han dejado unas cantidades tremendas y hasta incluso un huracán tropical o una tormenta tropical, un mini huracán, podemos llamarle. Que ya advirtió el presidente de la Generalitat, Salvador Illa, que se acercaba un mini huracán. Y bueno, pues con condiciones totalmente tropicales, sí. Tropicales, algo que no es que sea, no haya una borrasca generada y de ahí ha surgido ese huracán, sino que se ha creado directamente. Esto solamente ocurre en las zonas tropicales. Esto aquí no nunca ha ocurrido hasta ahora, que está empezando a ocurrir.
0: A ocurrir, bueno, pues nada, pues seguiremos pendientes del cielo. Parece que mejora un poquito el tiempo, sí, para mejora este fin de semana que se espera tanta gente aquí en Caravaca de la Cruz. Uh-huh. Pero eso, atentos, porque ya las tormentas pues no son como las recordamos, ¿eh?
1: Nada es como lo recordamos. Desde el sabor de un tomate a las lluvias, efectivamente, nada es como lo recordamos, ni tan siquiera las estaciones, los otoños, primaveras, veranos e inviernos son iguales que los que recordábamos, porque ahora, fíjate, empezó el verano en mayo y está terminando ahora, o sea que... Bueno, dos cositas muy muy rápidas para terminar, porque estábamos hablando de conductores, y no quiero dejar pasar la historia de un hombre, Anthony Hall, vecino de 50 años, de la localidad inglesa de Huddersfield, que carece casi por completo de visión y obviamente no tiene carné de conducir, pues ha recorrido más de 240 kilómetros al volante sobre la autopista M6 con destino a Escocia durante la madrugada del pasado 29 de junio, en un intento por alejarse de una crisis doméstica, pero tras consumir además 4 botellas de vino. O sea que conducía sin carné de conducir, uh-huh, borracho y siendo una persona prácticamente ciega. O sea, con una visión limitadísima de que prácticamente casi no ve. Patrulleros de la policía detectaron el automóvil, un Opel Meriva, mientras se desviaba entre carriles de manera errática a la altura de Carlisle. Los agentes detuvieron la marcha del vehículo bajo la sospecha de una maniobra imprudente, pero descubrieron con asombro que el conductor mostraba signos evidentes de embriaguez, que carecía de permiso de conducir y que además, y esto es lo que más les llamó la atención, padecía una ceguera severa desde hacía 2 años. La insólita travesía nocturna fue posible gracias a una precaria guía lumínica que el propio implicado detalló ante las autoridades judiciales. Hall explicó que todavía percibía destellos lejanos, o sea, lo único que ve es casi ciego, pero lo único que ve son destellos. Gracias a esos destellos fue guiándose, son los destellos que le llegaban de las líneas de la carretera. Pero claro, imagínate cómo se verá eso, se verá de forma bastante precaria.
0: Madre
1: ¿no?
0: mía, sí.
1: Pues eso es lo que le guiaba para conducir, con el riesgo de haberse salido de la vía, haber chocado contra otro, en fin, podían haberle pasado mil cosas. Por fortuna no ha sido así, hasta que le detuvo la policía, pero es que además encima de todo esto, encima de no ver, es que se vea pimplao aquí el amigo 4 botellas de vino, reconoció ante los agentes y dijo: no, me he tomado unos vinos. ¿Unos vinos cuántos son? Nada, 4 botellas. 4 botellas. Pero porque es que me he peleado con mi señora y me he cabreado y me he ido y me he bebido 4 botellas de vino y he cogido el coche 240 kilómetros. ¿Sabes? Que no es que se fuera a dar la vuelta a la manzana, sino 240 kilómetros, como de aquí a Valencia, ¿sabes?
0: Sí, sí, sí.
1: Ha ido el tío del...
0: O de aquí a Granada, vamos.
1: Del enfado. No, más todavía que de aquí a Granada. Bueno, y por último, atención a esto que es una maravilla, más de 100 personas se han reunido en una playa de San Francisco para...
0: ¿Para qué?
1: ¿A que no te lo imaginas?
0: Para no, ahí. No.
1: Para gritarle al mar, sí. Más de un centenar de personas se congregaron el sábado frente a Ocean Beach, en la ciudad de San Francisco, para desahogar sus frustraciones con un grito colectivo al Océano Pacífico. La convocatoria, bautizada como Grito Gutural al Mar, reunió a los participantes en el mirador de vista del mar con el propósito de liberar tensiones acumuladas y hacerlo frente al oleaje. Dicen que esto va de maravilla, ahí se juntaron los 100, se pusieron mirando al mar y empezaron a gritar. ¿Para qué? Pues eso, para liberar tensiones. El mar parece ser que no ha respondido, pero la organizadora de la iniciativa, que es una vecina llamada Daniel Egan, ha explicado que el encuentro surgió de una necesidad personal compartida. Egan señaló que sentía la urgencia de dar un buen grito y consideró que la experiencia resultaría más divertida si, además de ella, pues gritaban muchas más personas. Y entonces, por redes sociales, contactó con mucha gente que decía que le ocurría igual, que tenía la necesidad de gritar ante las cosas que le pasan en sus vidas o incluso que ven en los informativos. Y igual que hay también personas que bueno, pues para liberar tensiones cogen una maza y se ponen a romper televisores viejos y coches y cosas así, que esto además se lleva mucho ahora y hay que pagar una buena pasta para entrar en esas terapias, digamos, pues ahora esta consiste en ir y gritarle al mar. Entre los motivos, pues los problemas cotidianos y globales, no solamente los problemas del mundo, del genocidio de Gaza o de la guerra de Irán o de la guerra de Ucrania, todas esas cosas que vemos todos los días o la cuestión política, las desigualdades, no, todo eso se suma a los cotidianos, a los líos en el trabajo, a los líos con la familia, y entonces toda esa energía hay que liberarla para sentirnos mejor, dicen ellos. ¿Y cómo? Pues gritando, dicen que es la mejor manera de desahogarse. Y entonces había que buscar un sitio, pues que ya que iban a gritar, pues
0: que no molestaran, ¿no?
1: Que no molestaran y que fuera bonito, ¿no? Ahí, frente al mar, en un mirador muy chulo, en San Francisco, pues ahí se reunieron y todos a gritar al mar. La participante Olivia Gulimoto obtuvo el primer premio porque además hubo un jurado que evaluaba los gritos y que medía.
0: Ah, que también lo, sí. Teníamos jurado para evaluarlo.
1: Sí, un jurado individual, un jurado colectivo que valoraba los gritos de forma individual, ¿no? Porque luego gritaron todos juntos, pero también gritaron de forma individual. Y hubo una chica que se llama Olivia Gulimoto, que obtuvo el primer puesto con una marca de 121,9 decibelios. Un registro que ha quedado cerca del récord mundial, que está en 129 decibelios, ¿eh? El grito más fuerte registrado y que está en el libro Guinness es de 129 decibelios. Bueno, pues Olivia se ha quedado en 121,9, madre, o sea que muy cerca de llegar al récord, ¿sabes? Como para que te grite ahí en la oreja. La ganadora recibió de premio un megáfono para que grite todavía y se le escuche más.
0: Para que
1: fuerte.
0: Se le escuche más, ¿no?
1: Sí, vaya, vaya. Un trofeo simbólico, pero vamos, para que grite todo lo que quiera con su megáfono. Olivia explicó que dirigió su voz hacia la situación del planeta y sus vivencias personales, porque dice que vive lejos de su familia, que eso la pone triste, el capitalismo, el medio ambiente, el genocidio, muchas cosas. Dice que es lo que le hacía tener que sacar algo de dentro y lo ha hecho así, gritando al mar. Pues ya sabéis, si queréis, quedamos un día, nos vamos ahí a lo pagán y gritamos todos ahí.
0: Lo que pasa es que en Lopagán están las casitas muy cerca, ¿eh? Como no sea que te montes en
1: una barca. En la costa, en España,
0: barca,
1: están las casas muy cerca en toda la costa.
0: Como no sea que te montes en una barquita y te vayas ya ahí al Mar Mayor.
1: Bueno, es que aquí, ya te digo, en España están las casas muy cerca en toda la costa. Algunas ya incluso dentro de la costa.
0: Sí. Desde luego. Bueno, pues esta era la última, ¿no?
1: Sí, esta era la última. Recuerdo a nuestros oyentes que hoy, miércoles, que es habitual que tengamos al alcalde, no le podemos tener porque está en Salamanca. Pero que el viernes sí que estará con nosotros, ¿eh? Y hablaremos con el alcalde de toda la actualidad local y, por supuesto, también comentaremos la actualidad nacional con esa convocatoria de elecciones.
0: Por supuesto, pues será el próximo viernes. Nosotros lo dejamos aquí hoy, volvemos mañana por la mañana con más cositas. Y adelantamos que mañana tendremos con nosotros, en Tal Como Somos, al jefe de la policía para que nos hable de todo el dispositivo que hay preparado desde mañana tarde, sí. Porque hay muchas zonas en Caravaca donde no se va a poder estacionar, sí. Muchos sitios por los que no se podrá salir con los coches, y mañana lo comentaremos todo aquí en el programa, en Caravaca Radio.
1: Perfecto.
0: Justo antes de la feria. Pues hasta mañana. Hasta luego, hasta buen día. Luego.

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3: 1, 3, 2, 1. Muy buenos días, ¿qué tal estás? Saludos de Julián Martínez. Vamos a ir alternando, cada... cada día escucharemos una sintonía diferente. Vamos a... porque hay mucha gente que me ha dicho, ¡ay, qué penita me da que se pierda el tema de sintonía que teníamos antes! Bueno, yo he dicho, ¿y por qué lo vamos a perder? Pues venga, lo mantenemos también. Y así vamos alternando, unos días uno y otros días otro. Por eso, Gigi D'Agostino nos va a seguir acompañando también muchas mañanas aquí en el arranque del día a día de este Disco Show de Caravaca Radio. ¿Qué tal estás? Hola, saludos de Julián Martínez. 21 grados ahora mismo en el exterior de nuestros estudios. Han caído casi 20 litros esta noche. Y eso que ha durado 10 minutos la tormenta. Por lo pronto ya no hay aviso, esa alerta amarilla que teníamos esta pasada madrugada ya finalizó y para la tarde de hoy todo apunta, de hecho ha salido el sol, todo apunta que el panorama empieza a despejarse un poquito.

7 de octubre. En 1886, un 7 de octubre, fue prohibida la esclavitud en Cuba. Un año después, en 1887, comenzó la construcción de la Torre Eiffel. En 1937, en plena guerra civil, el gobierno franquista instituye por decreto el Servicio Social de la Mujer. En 1950, el 7 de octubre, China, el ejército chino, invade el Tíbet. En 2001, Estados Unidos, con la ayuda del Reino Unido, invade Afganistán. Hacía muy poquito que habían pasado los atentados al World Trade Center, a las Torres Gemelas, y bueno, pues la forma de responder fue embarcarse en una lucha en Afganistán que se llamó Operación Libertad Duradera. Comenzó un 7 de octubre como hoy del año 2001. Esa Operación Libertad Duradera, que ya sabemos que tuvo muy poco de libertad y que durar, pues no es que haya durado mucho. Todos recordamos hace unos años, abandonando todos los occidentales el país y dejándolo de nuevo en las terribles, terribles manos que lo gobernaban antes de esa libertad duradera. En 2010, Mario Vargas Llosa gana el Premio Nobel de Literatura. Ah, bueno, y me lo he saltado. En 2003, el 7 de octubre, Nokia lanzó su smartphone. ¿Te acuerdas de los Nokia? Todo el mundo quería un Nokia. Tal día como hoy, 7 de octubre, nació en 1917 la actriz estadounidense June Allison. Tal día como hoy nació el presidente de Rusia, Vladimir Putin. En 1952 nació Putin. Y un futbolista que nació en Brasil, pero estuvo jugando, como sabes, en la selección española. Te hablo de Diego Costa, que pues es un jugador hispano-brasileño y que, como te digo, jugó con la selección española. 1988 nació, el 7 de octubre. El 7 de octubre murió en 1849 Edgar Allan Poe, el escritor estadounidense. También el tenor estadounidense Mario Lanza, aunque él 110 años después, en 1959. Hoy es el Día Internacional de la Neuralgia Trigeminal, que tengo que reconoceros, no tengo ni idea de qué es.

Pues para empezar este miércoles, no se me ocurre mejor arranque, mejor inicio que escuchar una de las canciones más clásicas de la historia. Con este arranque absolutamente inconfundible, el Smoke on the Water de los Deep Purple. Comenzamos el Disco Show. Buenos días.

Me estaba diciendo Germán que si le pongo el With or Without You de los Sudos, le voy a hacer muy feliz esta mañana. Bueno, yo creo que no vas a ser tú solo, Germán, quien esté feliz hoy escuchando el With or Without You. Seguro que muchos oyentes también van a coincidir plenamente contigo y van a estar muy contentos de que esta mañana suene este clasicazo de los Sudos, With or Without You. Ya sabes que los Sudos acaban de sacar un disco nuevo en el que el español, el castellano, tiene mucho protagonismo. Un clásico, With or Without You.

0: ¡Ay, qué temita este, eh! ¡Ay, lo que nos gusta! El Wizard with Eyes de los Sudos. Lo que nos gusta, los Sudos en general. Pero hay clásicos que son absolutamente imprescindibles en esto de la música. ¿Cuánto hemos disfrutado con canciones como esta? ¿Cuánta calidad hay ahí metida?
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0: Como esto, por ejemplo. Con Franco Battiato vamos a llegar a las 12 del mediodía. Esto es una petición... Ay, espérate. De Ángel. Una petición de Ángel, venga.

Ahora en la vuelta, después de la pausa de Publi, van a sonar temazos aquí en la radio, ¿eh? Temazos como este, por ejemplo.

0: y van a sonar temazos ahora, después de la publi, como este. O sea, que si no te quieres perder todo esto y mucho más que te hemos preparado, no muevas el dial, quédate ahí, que volvemos, nada, en 4 minutitos.
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0: ¿Sabes que tiene nuevo tema? Que está funcionando además ahora mismo muy pero que muy potente en las listas de éxito. Después de Superestrella llega la conexión psíquica de Aitana. 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

0: Cuidadito con esto, ¿eh? Cuidadito con la conexión. Esta es una conexión psíquica. Es el nuevo tema de Aitana después de Superestrella. Otro éxito para ella.
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Four Non Blondes, ahí estaban sonando. Sí, señor. Más. Esto te lo anuncié también. Es la unión entre Maluma y Shakira. Como si fuesen un pozo, están ahí buscando agua. Maluma y Shakira sonando en el Disco Show. Venga, desde el principio.

0: Un poquito de agua, ¿eh? Ahí estaba la música de Maluma con Shakira. Y nosotros que continuamos con más canciones, más temitas esta mañana. Te recuerdo, por si te acabas de incorporar a nuestra sintonía, que, bueno, pues como todos los miércoles hablamos con el alcalde, seguramente habrás pensado tú, ¿qué pasa? Que esta mañana está ahí Julián, venga a poner música y no habla con el alcalde. Bueno, lo comentaba antes, pero si has llegado tarde, te cuento, hoy el alcalde no puede estar con nosotros, tampoco mañana porque está de viaje en Salamanca y bueno, pues tenía un montón de presentaciones y de reuniones. Entonces, lo que vamos a hacer es pasar esa entrevista habitual, la que hacemos cada miércoles, al viernes. El viernes a las 11 de la mañana hablaremos con el alcalde y, como siempre os digo, si queréis que le preguntemos algo, esos temas que os preocupan, que os interesan, pues nada, el viernes me mandáis un WhatsApp y nosotros le trasladamos esas preguntas. 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
0: Y estos son Romeo Santos y Prince Royce. Esta es una canción que dedica esta mañana Juana a Mari Carmen.
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0: Dice que para que le meta un poquito más de caña a las manos.
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0: Madre mía, y eso que no es tu jefa. Si fuese tu

La gente se pelea por todo, ¿eh? Hay que ver. Oye, está ahí, a la mínima, está todo el mundo a la que salta, ¿no? Y esto lo estamos viendo mucho ahora en las redes sociales, sobre todo ahora con el tema político, ya ni te cuento. Pero fíjate, es que hasta guerras han empezado por unas cosas. En el año 1859, en una isla, Estados Unidos y el Imperio Británico justo donde, digamos, hacían frontera, pues ahí vivía un granjero estadounidense y ese granjero le disparó a un cerdo británico que estaba comiéndose sus patatas. Bueno, aquello escaló la tensión tanto que ambos países enviaron barcos de guerra y soldados. Estuvieron a punto de empezar una guerra mundial por un cerdo. Al final nadie murió, salvo el pobre cerdo, que no tenía culpa de nada, y todo se arregló pacíficamente, ¿eh? Pero fíjate, por una simple... me han mirado mal, la que se puede liar, ¿eh? La guerra que empezó por un cerdo. La guerra del cerdo le llaman, ¿eh? En 1859, ¿eh? Ahí en esa isla entre Estados Unidos y el Imperio Británico. Nada, el granjero veía al cerdo que se comía sus patatas y se le ocurrió dispararle. Es verdad que en Estados Unidos también, ya desde la época del oeste, son muy de sacar la escopeta para resolver las cosas. Con lo fácil que era haberle dicho al cerdo, ¡tusa! Claro, se solucionan mejor las cosas.

Tengo más peticiones de los oyentes. Alguien me decía que hoy no ha ido al instituto porque está malucha. Ay, no sé si será COVID, gripe, no me lo has dicho. Está malucha. Espero que te recuperes muy, muy, muy, muy rápido, pero que sepáis de verdad que hay mucho COVID y mucha gripe, ¿eh? Y me ha pedido una canción que, bueno, ciertamente me ha llamado la atención que me pidas este tema siendo tan joven como eres, porque esta canción ya tiene telita de tiempo. Se llama Zapatillas y la cantaba El Canto del

0: Madre mía, me estaban diciendo la gente esta mañana, la que ha caído, ¿eh? Esta pasada madrugada a las 6 y algo de la mañana, 6 y 10 o así eran, ¿no? Joder, la que ha caído de verdad de granizo, de lluvia. Ha habido momentos en que la lluvia era de carácter torrencial, lo que pasa que afortunadamente ha llovido durante 10 minutos. Si hubiese estado lloviendo con esa intensidad durante mucho más tiempo, pues habría sido una auténtica barbaridad. Fíjate que han caído prácticamente casi 20 litros en los 10 minutos que ha estado lloviendo. O sea, que si hubiese seguido con esa intensidad, en una hora se habrían registrado 120 litros. Pues nada, casi 20 litros ahí en una hora, perdón, en una hora, no, en 10 minutitos que ha estado lloviendo, se ha notado. Y a mucha gente además que le ha despertado con ese granizo golpeando en las ventanas. Hacemos una pausa y volvemos ahora mismo.
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¿Quién piensa en ti? Hay que ver cómo lo cantaba Gonzalo, ¿eh? Con qué intensidad. Bueno, pues vamos a recordar números 1 de un 7 de octubre, pero lejanos en el tiempo. Por ejemplo, comenzamos recordando el número 1 en España en el año 1966, tal día como hoy, un 7 de octubre. Es que menudos números 1 había en aquella época aquí en España, ¿eh? El año 66 nos dejó números 1 para The Mamas and the Papas, para los Beatles, para los Rolling Stones, para Frank Sinatra. Y bueno, y también para muchos de aquí de España también, como los Pequeñiques o los Brincos, bueno, o los Bravos. Pero aquel 7 de octubre del año 1966, el número 1 en España era para Tom Jones. To make a big man cry. Este era el tema que ocupaba el número 1.

Avanzamos año, nos plantamos así directamente en un salto en el año 1974. Mira, desde el 28 de septiembre de 1974 y hasta el 21 de diciembre, todos esos meses, el número uno lo ocupó la misma canción en España. Fue la canción más vendida durante un montón de semanas. La cantaba Juan Pardo y se llamaba Conversaciones conmigo mismo.

Ay, ni más ni menos que Juan Pardo. Hasta el año 1981 ahora. En el 81 triunfaban en España canciones como Tú, solo tú, de Bertín Osborne.

¿Qué planta tenía Bertino Borne? ¡Madre mía! Ahí estaba, cosechando éxitos en el año 81. Hasta el 87 saltamos. Aquel fue uno de los grandes años de Madonna. El número uno lo ocupó Madonna con Who's That Girl?

Vas viendo cómo va evolucionando el cambio en los gustos musicales, ¿verdad? Hemos pasado de principios de los 80 con Bertinos Borne y mediados de los 70 con Juan Pardo, a llegar ya a la edad del pop con Madonna, o como ahora, año 1993. En España el número uno era para Manolo García y Kimi Portet, que cantaban una canción así con un título, decía algo así como: como un burro amarrado en la puerta del baile. Esto fue número uno el 7 de octubre de 1993.

Ahí estaba el burro, amarrado en la puerta del baile. Y ahora fíjate, en 2026 volvían el último de la fila, recordando viejos éxitos y grandísimas canciones. Hasta 1999 ahora. Estábamos terminando la década, estábamos terminando el siglo, y estaba triunfando Jennifer López. J-Lo llegó al número uno aquel 7 de octubre con

Saltamos hasta el 2006. Madre mía, ¿qué canción llegaba al número uno en 2006? Esta. El 7 de octubre del año 2006, los mexicanos Maná. Y además durante 3 semanas consecutivas ocuparon el número uno con Labios Compartidos.

Labios compartidos de Maná también había sido número uno. Hasta el 2014 nos vamos. Estaban aún funcionando, ¿y de qué manera? Aurin. El 7 de octubre del año 2014, el número uno era para ellos, para Aurin.

Y el repaso lo vamos a terminar hoy con la canción que ocupaba el puesto más alto en la lista de ventas de nuestro país en el año 2021. Que ya se contaba de una manera totalmente diferente lo de las ventas, que era más por ventas digitales que por ventas físicas. No es como cuando Bertino Borne, Madonna...

Estoy recibiendo un montón de mensajes, me pasa cada día, ¿eh? De oyentes diciéndome, pero pon esta entera, pero deja entera la de El Último de la Fila, pero deja entera la de Bertín Osborne. No, ya sabéis que las canciones que aparecen en el repaso de los números uno, ese día no suenan enteras. Para mañana sí, mañana me las podéis pedir, pero hoy no suenan enteras. Hoy suena entera Ajedrez, de David Bisbal.

0: mismo. Siempre, siempre terminamos en lo mismo. Ahí estaba uno de los grandes protagonistas de este verano pasado, de este verano que hemos terminado, aunque no lo parezca a veces, hace un poquito, y que, como te digo, pues Bisbal ha sido uno de los grandes protagonistas de ese verano aquí en Caravaca de la Cruz, con su participación espectacular en el festival Las Noches del Camino. Bueno, vamos a darle un repasito al mercadillo, a los anuncios que nos hacéis llegar aquí a la radio.
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0: Este es el mercadillo de Caravaca Radio y estos son los anuncios que compartimos contigo. Se necesita persona con conocimientos de contabilidad para facturación, presentar facturas, etcétera. Preguntar por Antonio en el 661-66-14-11. Se busca mujer para cuidar a una señora mayor fuera de Caravaca. Es necesario, por tanto, tener coche propio. Interesadas, llamar al 640-72-29-83. Se necesita mujer para cuidar a una persona mayor por las noches en Caravaca. 645-98-88-12. Diplomado en empresariales con conocimientos del sistema SI y Verifactu se ofrece para llevar contabilidades, facturación, bancos, declaraciones de IVA, retenciones, impuestos sobre sociedades y demás tareas administrativas. 610-73-38-33. Se ofrece chico como camarero con experiencia, también como ayudante de cocina y oficios varios con papeles en regla. 603-16-13-80. Se ofrece mujer con experiencia en residencias y hospitales para ayuda a domicilio y en hospital, también para aparado de calzado. 692-28-70-01. Se ofrece señora responsable española para trabajar cuidando a personas mayores y para limpieza como externa. 621-04-5640. Se ofrece chica con experiencia para cuidar a personas mayores, ya sea por la mañana, por las tardes o por las noches. También para cuidar niños, incluso para dejarlos en el cole. 642-33-7857. Preguntar por Yulisa. Se ofrece chica para limpieza por horas o cuidado de personas mayores. 644-44-9809. Se ofrece señora responsable para el cuidado de personas mayores con buena experiencia. 642-30-30-05. Se vende casa en el casco antiguo de Caravaca, oportunidad de compra. 607-49-29-33. Se alquila bajo en Ciudad Jardín, esquina con Mariano Calín, con posibilidad de salida de humos, preparado para local comercial. Puede servir como peluquería, pizzería, para montar una empresa de comidas para llevar. 625-70-73-13. Se vende casa en Cejín, barrio de San Antonio, de dos plantas y cochera. 686-7803-10. Se vende bajo de 141 metros cuadrados en la zona del barranco de San Jerónimo, frente Salones Castillo, con posibilidad de construir hasta calle Torrentera, lo que daría salida a ambas calles. 696-84-51-54. Se venden dos casas grandes en el casco antiguo, una en la zona de la iglesia de Santa Elena y otra en la zona del Templete. También se vende chalet en la Buena Vista y parcela de 5.300 metros cuadrados idónea para edificar chalet en la zona de los Viñales. 607-49-29-33. Se vende televisión Hisense de 65 pulgadas Smart TV por 600 euros y también se vende juego de petanca completo de 6 bolas por 30 euros. 640-39-07-45. Se venden dos máquinas de coser industriales, automáticas y cortahilos de canilla grande, precio 400 euros cada una, en muy buen estado. 722-50-80-57. Se vende cama elevadora, ambos lados, con colchón eléctrico. 686-78-03-10. Se venden dos nichos en Panteón, en Caravaca. 637-88-64-87. Preguntar por José. Se vende coche Fiat 500, muy nuevo, bien cuidado, duerme en garaje. También se vende Volkswagen Passat, muy nuevo y bien cuidado. 676-57-64-54. Se venden tres libros, IT, Otra Vuelta de Tuerca y La Casa de los Cinco Tejados, juntos o por separado. 640-39-07-45. ¿Quieres aprender a tocar un instrumento con la Escuela de Música de los Aguilanderos de Barranda? 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Y hasta aquí nuestro mercadillo. Si tú quieres incluir un anuncio, lo único que tienes que hacer es enviarnos un WhatsApp o un SMS al 644-75-5720 y nos dices qué anuncio quieres que emitamos. Nosotros lo emitimos durante 15 días y ya sabes que es completamente gratuito, no te cuesta nada. Todos los anuncios que yo acabo de decir los encontrarás con sus teléfonos correspondientes y sus contactos en nuestra página web, en caravacaradio.com. Buscas la sección que pone Mercadillo, entras ahí y ahí tienes todos los teléfonos. Hacemos una brevísima pausa y enseguida mucho más aquí en Caravaca Radio. Tenemos concurso.
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Es la canción del pirata. ¡Cojo! Ahí estaba Joaquín Sabina, en directo además. Bueno, te propongo algo. Con la llegada de la Feria de Caravaca y también las cocinas del Jubileo, hay un programa de actividades fantástico y de talleres muy, pero que muy chulos. Para niños, que son gratuitos, pero también para adultos. Bueno, pues en estos últimos nos fijamos, en los talleres para adultos. Hay dos talleres que... hay muchos más, ¿eh? Pero hay dos, sobre todo, que son en los que nos vamos a fijar nosotros. Hay un taller que se celebra el sábado a las 7 de la tarde, que se llama Crea un postre gourmet, experiencia gastronómica a cargo de Postres Reina. Y el domingo hay otro que tendrá el café como protagonista. A las 12 del mediodía, un taller que se llama El Café en el Hogar, taller práctico del arte del café a cargo de Café Salcillo. Pues yo voy a regalar tres pases dobles para el taller de café y dos pases dobles para el taller de postres gourmet. ¿Quieres ganarlos? Pues basta con que me envíes café o postres. Taller de café, taller de postres. Me lo envías al 644-75-57-20, eligiendo cuál querrías, en cuál querrías participar si resultas ganador o ganadora, ¿vale? Si quieres participar en los dos, pues me pones los dos. Y entre todos los mensajitos que reciba, los que recibí ayer, los que reciba hoy y los que reciba mañana, mañana jueves, hago ese sorteo de dos pases dobles. O sea, no te vas tú solo o tú sola, te vas con un acompañante que tú elijas para participar en el taller de Crea un postre gourmet con Postres Reina, sábado 7 de la tarde. Y tres para El Café en el Hogar, el domingo a las 12 del mediodía, el taller práctico del arte del café con Café Salcillo. Pues lo dicho, mándame ese mensajito poniendo taller de dulces o postres, taller de café, eligiendo cuál quieres que te toque. Y si quieres participar en los dos, pues me pones los dos.

Mientras voy recibiendo vuestros mensajitos, vamos a escuchar un temita que está sonando muchísimo ahora y que se llama Baby Wow, que se ha situado número uno en el mundo entero. La primera vez que una española, Jude Line, ha llegado al número uno mundial. Así, directamente. En este caso participando junto a Karol G. Karol G, Jude Line y Rusovsky. Por cierto, anoche estuvo Jude Line divertidísima en la resistencia este del programa de Broncano. ¿Cómo se llama? La resistencia no, ahora tiene otro nombre. Bueno, en el programa de Broncano. Karol G, Jude Line y Rusovsky.

Bueno, el... Estaba diciéndote que ayer en la revuelta estuvo Judy Lyne, que se ha convertido en una de las artistas emergentes de nuestro país de mayor éxito.

desde luego uno de los grandes empujones también que ha recibido ha sido su participación en la banda sonora de la película La Bola Negra, que está siendo, como te decía también estos días, la película más disfrutada y más seguida en los cines en nuestro país en las últimas semanas. Esta es Jude Lyne cantando la banda sonora de La Bola Negra.

¡Qué bonito lo hace! Sí, señor. Estaba Soldadito Español para la banda sonora de La Bola Negra, la peli de los Javis, que lo está petando de una manera total y absoluta. Pues se me ha acabado el tiempo. Esto se pasa muy rápido. Ya sabéis que esta mañana no hemos tenido al alcalde, como todos los miércoles, porque el alcalde está en Salamanca. Y entre presentaciones y bueno, pues actividades en las que tenía que participar, pues no le ha sido posible estar con nosotros ni hoy ni mañana. Por eso vamos a pasar esa entrevista con el alcalde al viernes. El viernes hablaremos con él a las 11 de la mañana y analizaremos toda la actualidad de Caravaca de la Cruz. Yo me marcho deseándote lo mejor en este miércoles y contándote también que esta tarde vuelvo aquí a Caravaca Radio a partir de las 4 con todo grandes éxitos. O sea que si quieres más música, todo canciones súper conocidas, de 4 a 6 de la tarde me estoy aquí contigo. Y ya desde hoy todos los miércoles. Un saludo, feliz día, chao.

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0: ¿Qué tal? Buenas tardes. Saludos de Jennifer Álvarez. Comenzamos con titulares. La Biblioteca Municipal de Caravaca de la Cruz amplía su programación de otoño con nuevas propuestas de literatura, escritura y cine. Caravaca participa en la Asamblea General de la Red Huellas de Teresa. Las tormentas dejan esta madrugada lluvias, granizo y fuertes rachas de viento en distintos puntos del noroeste de la región. El centenario del caravaqueño Miguel Espinosa arranca en Murcia con un congreso sobre su obra. La región lidera el crecimiento de las exportaciones de frutas y verduras en España con un 10% de aumento en 2026. Y como siempre, hacemos la primera parada en nuestro tiempo de información para conocer la previsión meteorológica de las próximas horas.
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0: Y saludamos ya desde la Agencia Estatal de Meteorología, Noelia García. Buenas tardes.
2: Buenas tardes. Durante las próximas horas en la región de Murcia, tiempo más estable sin esperar precipitaciones. Se abren claros y esta tarde habrá un ambiente más soleado con cielo poco nuboso. Temperaturas máximas de 29 grados en Murcia, 28 en Cartagena, en Lorca y en Cieza, 27 grados en Águilas y en Mazarrón, 26 en Caravaca de la Cruz y 25 grados en Yecla. Sopla viento moderado de poniente. Mañana jueves, ambiente soleado y cielo poco nuboso con nubes altas. Por la tarde en zonas del interior se formarán nubes de evolución y por la tarde no se descarta algún chubasco de forma ocasional. Temperaturas máximas sin cambios. 30 grados en Cartagena, 29 en la capital, 28 grados en Mazarrón, 27 en Águilas y en Lorca y 25 grados en Caravaca de la Cruz y en Yecla. Bajarán, eso sí, las temperaturas mínimas. Es una información de AEMET.
0: Pues a esta hora tenemos 23 grados aquí en el casco urbano de Caravaca de la Cruz. 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
1: La Biblioteca Municipal de Caravaca amplía su programación de otoño con nuevas propuestas de literatura, escritura y cine. La Biblioteca Pública Municipal de Caravaca de la Cruz ha presentado su programación de actividades para el último trimestre de 2026, una agenda dirigida a públicos de todas las edades que incluye propuestas de literatura, escritura, cine y animación a la lectura. Entre las iniciativas destaca la programación con motivo del centenario del nacimiento del escritor caravaqueño Miguel Espinosa, con una charla sobre su obra a cargo de Javier Orrico y la lectura de textos de Espinosa por Lola Salcedo. La biblioteca también acoge una exposición de paneles informativos sobre su trayectoria. Otra de las novedades será la presencia de Caravaca como municipio invitado a la Feria del Libro de Murcia, donde el 17 de octubre se presentará el poemario Habitaciones de Existir de Miguel Sánchez Robles y se celebrará una mesa redonda dedicada a Miguel Espinosa. Escuchamos al concejal de Cultura, Joaquín Zaplana.
2: Vamos a comenzar con una parte central de actividad en la biblioteca, que con motivo del centenario del nacimiento del escritor caravaqueño Miguel Espinosa, pues hemos preparado diversas actividades para celebrar precisamente pues este centenario y homenajear a este escritor, y que también pues toda su obra pues llegue a todos los ciudadanos de Caravaca que no lo conozcan y que quieran saber más de él. Para eso también estamos presentes este año como municipio invitado. Estaremos en la Feria del Libro de Murcia y bueno, ahí también pues se han preparado varias ponencias, mesas redondas y actividades también pues con motivo de este centenario, que creo pues que servirá también para externalizar pues el patrimonio literario que tenemos en Caravaca.
1: La programación mantiene además actividades dirigidas al público infantil y juvenil, como los cuentacuentos en familia y la noche en la biblioteca, así como la presentación del libro Fuera de Plano, de Jesús Boluda, acompañado por el escritor caravaqueño Luis Leante. El trimestre incorpora

0: Ahora también un nuevo taller de escritura creativa dirigido a personas interesadas en mejorar sus técnicas y recursos narrativos que se desarrollará durante noviembre y principios de diciembre.
1: Como ya también es habitual, tenemos los cuentacuentos en familia que están muy consolidados y que muy demandados por la familia y por los más pequeños. Tenemos también la noche en biblioteca que también la tenemos este año para disfrutar para los más jóvenes en un ambiente totalmente diferente, para pasar una noche aquí en la biblioteca y también creo que es una experiencia que por lo que ya hemos hecho es muy gratificante y a los niños pues les gusta muchísimo. También tenemos presentaciones literarias. En este caso vamos a tener a Jesús Boluda y bueno, pues también tenemos los talleres de escritura creativa que también pues vienen a animar a las personas que les guste escribir pues para poder conocer y profundizar pues en toda esta metodología de la escritura.
0: Junto a estas propuestas continúan los tres clubes de lectura, el club de cine y los viernes literarios, con nuevos encuentros con autores que se irán anunciando próximamente.
1: Los viernes literarios que seguimos con ellos, las que, bueno, como ya sabéis, pues presentarán sus libros aquí en el interior de la biblioteca y bueno, creo que se hace un encuentro entre el lector y los autores, pues también muy bonito y que también es bueno para dar a conocer la obra literaria de ellos.
0: Por su parte, el jefe del área de cultura, Juan Aznar, que también repasaba el repaso de actividades de este trimestre, ponía el foco en la actividad diaria de la Biblioteca Municipal.
2: Sobre todo, recordar también, lo más importante, nuestra actividad del día a día de la biblioteca, que es la que quizás el alma, que son los clubes de lectura y el club de cine, que son los que semanalmente se juntan aquí en biblioteca, comparten lectura, es un espacio de encuentro de verdad para los amantes de la literatura y que queremos seguir cuidando y que queremos, bueno, desde la biblioteca fomentar para que sigan adelante. Hay dos clubes de lectura de adultos, que son el Ágora y Candela, y luego tenemos un club de lectura infanto-juvenil, que es el Palacio de los Libros, que también quedan plazas disponibles para aquellos niños o aquellos jóvenes que les guste el leer y que sobre todo les guste compartir, pues tienen esta oportunidad aquí para participar en estos clubs y también por supuesto el club de cine, que son los viernes quincenalmente, pues proyección de películas y sobre todo compartir el gusto por este séptimo arte.
0: Las actividades que requieren inscripción previa cuentan con plazas limitadas. Para ampliar información se puede contactar con la Biblioteca Municipal en el 968 70 56 82 o a través de sus correos electrónicos.
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0: Caravaca participa en la Asamblea General de la Red Huellas de Teresa. Una delegación de Caravaca de la Cruz, encabezada por su alcalde, José Francisco García, ha asistido a la recepción oficial en el Ayuntamiento de Salamanca y a diferentes actividades culturales organizadas con motivo de la Asamblea General Ordinaria de la Red de Ciudades Teresianas de España. Durante la jornada del martes, la delegación caravaqueña asistió a la recepción oficial ofrecida en el Ayuntamiento de Salamanca, además de participar en las visitas culturales guiadas organizadas para los representantes de los distintos municipios que forman parte de esta red. En la presentación les daba la bienvenida el alcalde de Salamanca, Carlos Manuel García Carballo.
1: En primer lugar, quiero dar la bienvenida a los representantes de los municipios que formamos parte de la red Huellas de Teresa. La bienvenida a Salamanca y especialmente al presidente de la red, alcalde de Pastrana, a Carlos Largo, y también al coordinador de la red, a Carlos López, que es teniente alcalde del Ayuntamiento de Ávila. La entidad está formada por 14 municipios que tenemos una vinculación directa con la vida y con la obra y fundaciones de Santa Teresa de Jesús.
0: La programación continúa este miércoles 7 de octubre con la celebración de la sesión ordinaria de la Asamblea en la Sala de la Palabra del Teatro Liceo. Durante la reunión se están abordando diferentes asuntos relacionados con el presente y el futuro de la red Huellas de Teresa, entre ellos el plan de comunicación, las nuevas propuestas para el curso 2026-2027 y el traspaso de la presidencia de la asociación. Escuchamos al alcalde de Pastrana, Carlos Largo Alcón, que traspasa la presidencia al alcalde de Salamanca.
2: Venimos aquí a hacer la asamblea en la cual vamos a hacer el paso de presidencia del Ayuntamiento de Pastrana al Ayuntamiento de Salamanca, siguiendo el turno que corresponde. Esto es bueno, la red, esto significa que la red sigue caminando, la red sigue siguiendo los pasos de Santa Teresa, dando a conocer todo su legado, y por supuesto que desde Pastrana hemos intentado poner todo nuestro esfuerzo en que así sea, y seguro que el Ayuntamiento de Salamanca va a seguir en esta línea y nada, para dar visibilidad, como digo, a nuestra santa.
0: Con su participación en esta asamblea, que también acoge la presentación del programa Vive las Huellas, la ciudad de Caravaca de la Cruz continúa reforzando su presencia en la red de ciudades teresianas de España y consolidando su compromiso con la difusión y puesta en valor de su vínculo con Santa Teresa de Jesús.
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0: Las tormentas dejan esta madrugada lluvia, granizo y fuertes rachas de viento en distintos puntos del noroeste de la región. El episodio que se ha registrado en torno a las 6 de la mañana ha dejado acumulados de hasta 11,9 litros en Caravaca de la Cruz y 7,1 en pedanías como Archibel. El viento también ha sido uno de los protagonistas de la madrugada. En el casco urbano de Caravaca se han alcanzado rachas de hasta 88 kilómetros por hora, mientras que en el centro de Cejín, que se lleva la peor parte de este temporal, el viento ha llegado a los 85 kilómetros por hora. Allí la tormenta ha descargado 21,6 litros en cuestión de minutos. Escuchamos al concejal de Seguridad Ciudadana en el Ayuntamiento de Cejín, José Antonio Zafra.
4: En principio, desperfectos no. Pues lógicamente, el tema de árboles, hojas, acumulación de hielo. Ha caído 20,8 litros por metro cuadrado en 10 minutos, es decir, que ha sido una tromba. Tenemos un aviso ahí en una pedanía de un muro, pero poco más. Ahora mismo policía local tampoco ha tenido incidencias de inundaciones en los bajos ni nada, es decir que bien, de momento bien.
0: También en Mula la lluvia acumulada alcanza los 11 litros por metro cuadrado, tras un amanecer con lluvias de cierta intensidad y fuertes rachas de viento en varios puntos del noroeste murciano. A partir de mañana regresa la estabilidad, aunque eso sí se irá notando un ligero descenso en las mínimas del mercurio.
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0: El centenario del caravaqueño Miguel Espinosa arranca en Murcia con un congreso sobre su obra. La programación conmemorativa del centenario del nacimiento del escritor caravaqueño Miguel Espinosa ha comenzado este lunes en Murcia con el congreso Miguel Espinosa, 100 años del eremita, que reúne durante dos jornadas a numerosos expertos e investigadores en torno a la obra del escritor caravaqueño. La apertura del congreso ha corrido a cargo del alcalde de Caravaca de la Cruz, José Francisco García, quien reivindicaba el vínculo del escritor con Caravaca de la Cruz y la importancia de seguir acercando su obra a nuevas generaciones de lectores.
5: Es un honor estar hoy aquí representando a Caravaca de la Cruz en la apertura de este congreso dedicado a uno de los escritores más singulares que ha dado esta región. Quizás no exista mejor manera de comenzar este encuentro que recordando algo que, siendo sencillo, pues encierra una enorme verdad, ¿no? Miguel Espinosa nació en Caravaca de la Cruz hacía exactamente 100 años. El 4 de octubre de 1926 nacía en nuestra ciudad Miguel Espinosa Ginonés. Un siglo después, su nombre vuelve a reunirnos en un espacio que le es particularmente apropiado. La universidad, el lugar donde el conocimiento no se conforma con las respuestas heredadas, sino que pregunta, interpreta, interpela, contrasta y vuelve una y otra vez sobre aquello que merece ser pensado. Y Miguel Espinosa merece ser pensado, merece ser leído y, sobre todo, merece seguir siendo descubierto, porque estamos ante un escritor cuya obra ha desbordado siempre las clasificaciones convencionales.
0: El fin del evento es descubrir y redescubrir la obra de Miguel Espinosa y poner en valor su figura con motivo del centenario de su nacimiento, acercando su legado tanto al ámbito académico como al público general.
5: Novelista, ensayista, pensador, creador de un universo literario propio, Espinosa construyó una escritura profundamente personal, difícil de encasillar y, precisamente, por ello, extraordinariamente fértil para la investigación y para la lectura. Pero hay algo que me gustaría subrayar especialmente de la responsabilidad que yo represento, y es esa, ¿no? Que Miguel Espinosa es de Caravaca. Y Caravaca tiene con él una relación que va mucho más allá del dato biográfico. Es la ciudad donde nació, es parte de su primera memoria, es el paisaje de sus primeros años y uno de los lugares desde los que comenzó a construir su particular mirada sobre el mundo. La documentación biográfica sobre Espinosa recuerda que precisamente nació en Caravaca un 4 de octubre de 1926 y que su casa natal se encontraba próxima, muy próxima, a espacios vinculados a figuras como Santa Teresa de Jesús y San Juan de la Cruz, autores que tendrían una presencia significativa en su formación intelectual. Después vendría Murcia y vendrían el derecho, el mundo profesional, sus lecturas, sus conversaciones, sus inquietudes intelectuales y, sobre todo, su escritura. Por eso creo que debemos hablar de Miguel Espinosa como un escritor de Caravaca y de Murcia, pero también como un escritor que pertenece por derecho propio a la literatura española. Ese tránsito de lo local a lo universal es precisamente una de las grandes lecciones de su obra. Una ciudad puede ser el lugar donde nace un escritor, pero no puede ser el límite de lo que ese escritor significa. Caravaca fue el comienzo de Espinosa, su literatura hizo el resto. Y para Caravaca es un motivo de orgullo que su nombre forme parte de nuestra historia cultural y literaria. Pero también es una responsabilidad, porque conservar el legado de un escritor no consiste únicamente en conmemorar sus aniversarios, consiste en hacer que sus libros sigan circulando, que sus ideas sigan siendo estudiadas, que los jóvenes puedan descubrirlo y que nuevas generaciones de lectores encuentren en sus páginas razones para hacerse preguntas. Ese es el verdadero homenaje.
0: El congreso se desarrolla los días 5 y 6 de octubre en distintos espacios universitarios y culturales de Murcia, entre ellos el hemiciclo de la Facultad de Letras, la Biblioteca Antonio de Nebrija y la Biblioteca Regional. La Universidad de Murcia se suma así a una programación que busca profundizar en el pensamiento y la literatura de Espinosa y poner en valor su legado. Escuchamos a la vicerrectora de Cultura y Bienestar, María Victoria Sánchez Giner.
6: La relevancia de la Universidad de Murcia tiene muchísimos aspectos, ¿no? Lo que es la investigación, la docencia, la transferencia del conocimiento y de la cultura, y en esa obligación de transferencia a otras generaciones, ¿no? Que potencie el conocimiento de la figura de Miguel Espinosa y que sorprenda, ¿no? Miguel Espinosa tenía un espíritu crítico muy, muy fuerte, ¿no? Hacia la universidad también, y eso es relevante y súper significativo, ¿no? Porque también fomenta en nuestros jóvenes lectores y en nuestros estudiantes esa crítica social, ¿no?
0: Esta conmemoración pretende convertir los 100 años del nacimiento de Miguel Espinosa en una oportunidad para reivindicar su figura y acercar su literatura al público. Los actos del centenario continuarán los próximos días. El escritor y su obra serán protagonistas en la Feria del Libro de Murcia, donde Caravaca será municipio invitado, y en Caravaca de la Cruz también se desarrollarán diferentes actividades. La primera será este miércoles 7 de octubre a las 7:30 de la tarde en el Salón de Actos de la Casa de la Cultura, con una charla de iniciación a la lectura de su obra a cargo de Javier Orrico, acompañada de una lectura de textos a cargo de Lola Salcedo. 100 años después de su nacimiento, Caravaca reivindica el legado de uno de sus grandes escritores y se suma a la celebración de su obra, su pensamiento y su vínculo con la ciudad de Caravaca de la Cruz.
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0: La región lidera el crecimiento de las exportaciones de frutas y verduras en España, con un 10% de aumento en 2026. La región de Murcia lidera el crecimiento de las exportaciones de frutas y hortalizas en España. Entre enero y julio, el sector ha alcanzado una cifra récord de 2.689 millones de euros, un 10% más que en el mismo periodo del año anterior. Unos datos que ha destacado el presidente regional, Fernando López Miras, durante su visita a Fruit Attraction, donde Murcia está representada este año por 123 empresas, la delegación más numerosa de la Feria de Madrid.
7: Venimos a esta edición de Fruit Attraction con datos muy importantes y con datos que nos hablan no solo del presente, sino del futuro de la región y del sector agrícola en la región de Murcia. En lo que va de año, esto es importante, en lo que va de 2026, la región de Murcia es la región que más ha crecido en sus exportaciones de frutas y verduras, que más ha crecido en las exportaciones de frutas y verduras de toda España. Hemos crecido un 10%, hemos triplicado el crecimiento de la media nacional.
0: El crecimiento de las exportaciones murcianas triplica la media nacional y supone 244 millones de euros más que hace un año. La región aporta además el 42% de todo el incremento registrado por las exportaciones hortofrutícolas españolas. Entre los productos que más crecen, destacan los cítricos con un aumento del 20,5%, el melón y la sandía que avanzan un 16,8%, y la uva de mesa con un incremento del 24,3%. También destaca el mercado británico, donde las ventas murcianas crecen un 34%, superando los 406 millones de euros. La evolución de las exportaciones se suma a una década de crecimiento sostenido del sector hortofrutícola regional. Murcia es actualmente la tercera comunidad autónoma más exportadora de España y la segunda provincia solo por detrás de Almería. El presidente regional también ha reivindicado el papel de los agricultores murcianos en la gestión eficiente del agua y ha vuelto a defender la importancia del trasvase Tajo Segura para garantizar el futuro de la agricultura.
7: Que si somos los mejores produciendo y exportando, en la región de Murcia nuestros agricultores también son los mejores utilizando el agua. Solo con el 3% del agua que tiene España producimos el 20% de la fruta y hortaliza que exporta nuestro país. Ahora se abre también un periodo esperanzador a nivel nacional para la región de Murcia y para los agricultores cuando hablamos de agua.
0: Durante su presencia en Fruit Attraction, López Miras mantendrá además encuentros con representantes del sector del agua y de otras comunidades autónomas para reforzar la defensa conjunta del trasvase, así como reuniones para buscar nuevas vías de colaboración internacional. Y hasta aquí nuestro tiempo de información. Volvemos a las 8:10 con más actualidad. Saludos de Jennifer Álvarez. Que pasen buena tarde.

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Muy buenas tardes, ¿qué tal estás? Saludos de Julián Martínez. Retomamos después de el paréntesis que hemos tenido de 3 mesecitos, de julio, agosto y septiembre, este espacio de todos los miércoles en el que te ofrecemos entre las 4 y las 6 las mejores canciones. Todo grandes éxitos, todo canciones que tú conoces, que te gustan, que te encanta escuchar así en una tarde como esta. Y como siempre, con la compañía de tu radio, la compañía de Caravaca Radio. Yo soy Julián Martínez. Hasta las 6 estoy aquí contigo.

A ver si te acuerdas de esto. Nos remontamos a hace ya bastantes añitos, cuando llegaba a las carteleras de los cines una peli. Con muchas aventuras, con muchas espadas. Te hablo de El Zorro. La banda sonora del Zorro recogía temazos como este de Tina Arena con Marc Anthony.

Tina Arena con Marc Anthony en la banda sonora de la peli El Zorro. Hay mucho más. Si ellos

Si ya supiera, ahí estaba la música de India Martínez con la colaboración de Melendi. Lo estás escuchando aquí en el espacio musical de los miércoles en la tarde. Todo grandes éxitos.

Esto se llama Happy, Pharrell Williams. Mucha felicidad, happy, happy. Claro que sí. En la tarde de los grandes éxitos de la radio suenan Alphaville con una de esas canciones inevitable que ha formado parte de la banda sonora de nuestra vida. Se llama Forever Young.

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Vamos con una canción que se llama Como un lobo. Vio la luz hace ya bastantes años y en ella se unían tío y sobrina, Miguel Bosé y Bimba Bosé, para la que hoy tenemos también un recuerdo especial.

Pues ahí tenías a Miguel Bosé y a Bimba Bosé como un lobo. A ver si te acuerdas de esta que viene ahora. Se unieron Noan y Raquel del Rosario.

Noan y Raquel del Rosario, del Sueño de Morfeo, cantando Nunca Volverá, en una versión diferente, una versión más tranquilita, porque acuérdate la marcha que llevaba la de El Sueño de Morfeo. Después.

Pues eso, recordábamos también la versión original, la del sueño de Morfeo, de aquel nunca volverá. Mira lo que viene ahora, esto es calidad suprema. Estamos hablando de Aerosmith y de la banda sonora de Spider-Man. No, perdón, de Armageddon. Que se me mezclan a mí las pelis. De Armageddon. Menuda balada se marcaron los Aerosmith de Steven Tyler para aquella banda sonora. Esto que ya es un clásico y que es una maravilla.

0: I don't wanna miss a thing, que temazo, Aerosmith. Ahí estaba sonando esta tarde en Caravaca Radio. Ya sabes, ¿no? La radio de los éxitos.
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0: Y si no, mira esto. Stevie Wonder cantando esto de Solo llamaba para decirte que te quiero.

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Pues ahí estamos. Esto es Caravaca Radio 107.4 FM, caravacaradio.com, y ya sabes que nos puedes escuchar también en a través de nuestra aplicación, que te puedes descargar de forma completamente gratuita desde el Play Store de tu teléfono móvil. Bueno, va a sonar esto, mira. Macklemore, que se ha convertido en uno de los grandes protagonistas del momento tras ser apartado de la gira de Ed Sheeran simplemente por decir que no estaba a favor de que se asesinen a personas en el genocidio de Gaza. Eso le ha servido para que aquellos que sí están a favor del genocidio, pues presionaran para que fuese expulsado de la gira de Ed Sheeran. Y así fue, al final Ed Sheeran le apartó de la gira. Bueno, pues eso le ha supuesto una cantidad de apoyo mucho más que si hubiese hecho la gira con Ed Sheeran.

Pues ahí tenías la música de Macklemore, que nos encanta escuchar también aquí en las tardes de Caravaca Radio, en estos grandes éxitos que se completan también hoy con este temazo de Outfield que se llama Your Love, tu amor.

Allá por la década de los 80, que tantos grandísimos éxitos nos ha dejado, uno de los miembros de los Bee Gees, Robin Gibb, publicaba una canción fantástica que se llamó Juliet.

100 gaviotas, ahí estaban Duncan Du. Por cierto, está ahora Mikel Erentzun celebrando el 40 aniversario de los Duncan Du. Estuvo aquí en Caravaca presentando precisamente en un concierto los grandes éxitos de los Duncan Du. Estás escuchando todo grandes éxitos aquí en la sintonía de Caravaca Radio, todo canciones que nos gustan, que nos encantan, que nos apetece mucho escuchar así en tardes como esta. Como este temazo de los Depeche Mode.

Estamos en las 5:30 de la tarde. A esa hora llegaremos con esto que se llamó Ecuador.

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8: Van a ser dos horitas completas, ¿eh? De la mejor música, de grandes éxitos. Vamos a por la última parte, a por el último cuarto de nuestro programa. Hasta las 6 estamos contigo, con temazos como este de los Bronski Beat, que fue el germen que después desembocó en Comunar.

Pues vaya tarde buena se nos ha ido quedando en lo climatológico, que hace una tarde estupenda, y también en lo musical. Con temazos como este.

0: Salta, estaba la versión del tema que nos dejaban Tequila en su momento y que posteriormente versionaron los valencianos Seguridad Social.
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0: Pero última de la tarde, esta.
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0: Recordando a Hathaway y su What is Love, que tanto y tanto nos hizo bailar hace ya alguna década. Pero fíjate, pasando el tiempo, 2026, y ahí sigue sonando, igual de fresquita. What is Love, Hathaway.

Nos vamos y lo hacemos con Lala Love You y con su última canción. A ti que te gusta disfrutar de la buena música, ya sabes que cada miércoles aquí en Caravaca Radio tienes la posibilidad de disfrutar de lo mejor. Porque nosotros te lo ofrecemos todo a través de las ondas de Caravaca Radio. Esos grandes éxitos que tanto te gustan, las canciones que han formado un poco parte de la banda sonora de nuestra vida. Las que ya tienen un tiempecito y otras bastante más recientes, como es el caso de esta de Lala, Love You, la mitad de la mitad. Fue todo, saludos de Julián Martínez, un placer. ¡Chao!

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Este es el mercadillo de Caravaca Radio y estos son los anuncios que compartimos contigo. Se necesita persona con conocimientos de contabilidad para facturación, presentar facturas, etcétera. Preguntar por Antonio en el 661-66-14-11. Se busca mujer para cuidar a una señora mayor fuera de Caravaca. Es necesario, por tanto, tener coche propio. Interesadas, llamar al 640-72-29-83. Se necesita mujer para cuidar a una persona mayor por las noches en Caravaca. 645-98-88-12. Diplomado en empresariales con conocimientos del sistema SI y Verifactu se ofrece para llevar contabilidades, facturación, bancos, declaraciones de IVA, retenciones, impuestos sobre sociedades y demás tareas administrativas. 610-73-38-33. Se ofrece chico como camarero con experiencia, también como ayudante de cocina y oficios varios con papeles en regla. 603-16-13-80. Se ofrece mujer con experiencia en residencias y hospitales para ayuda a domicilio y en hospital, también para aparado de calzado. 692-28-7001.

9409. Se ofrece señora responsable para el cuidado de personas mayores con buena experiencia. 642-30-3005. Se vende casa en el casco antiguo de Caravaca, oportunidad de compra. 607-49-29-33. Se alquila bajo en Ciudad Jardín, esquina con Mariano Calín, con posibilidad de salida de humos, preparado para local comercial. Puede servir como peluquería, pizzería, para montar una empresa de comidas para llevar. 625-70-73-13. Se vende casa en Cejín, barrio de San Antonio, de dos plantas y cochera. 686-7803-10. Se vende bajo de 141 metros cuadrados en la zona del barranco de San Jerónimo, frente Salones Castillo, con posibilidad de construir hasta calle Torrentera, lo que daría salida a ambas calles. 696-84-51-54. Se venden dos casas grandes en el casco antiguo, una en la zona de la iglesia de Santa Elena y otra en la zona del Templete. También se vende chalet en la Buena Vista y parcela de 5.300 metros cuadrados idónea para edificar chalet en la zona de los Viñales. 607-49-29-33. Se vende televisión Hisense de 65 pulgadas Smart TV por 600 euros y también se vende juego de petanca completo de 6 bolas por 30 euros. 640-39-07-45. Se venden dos máquinas de coser industriales, automáticas y cortahilos de canilla grande. Precio 400 euros cada una, en muy buen estado. 722-50-80-57. Se vende cama elevadora, ambos lados, con colchón eléctrico. 686-78-03-10. Se venden dos nichos en Panteón, en Caravaca. 637-88-64-87. Preguntar por José. Se vende coche Fiat 500, muy nuevo, bien cuidado, duerme en garaje. También se vende Volkswagen Passat, muy nuevo y bien cuidado. 676-57-64-54. Se venden tres libros, IT, Otra Vuelta de Tuerca y La Casa de los Cinco Tejados, juntos o por separado. 640-39-07-45. ¿Quieres aprender a tocar un instrumento con la Escuela de Música de los Aguilanderos de Barranda? Clases de música tradicional de guitarra, guitarro, laúd y bandurria. Pide más información preguntando por Juan en el 649-46-2172. Y hasta aquí nuestro mercadillo. 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Todos los anuncios que yo acabo de decir los encontrarás con sus teléfonos correspondientes y sus contactos en nuestra página web, en caravacaradio.com. 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

0: ¿Qué tal? Buenas tardes. Saludos de Jennifer Álvarez. Comenzamos con titulares. Caravaca acogerá en marzo la entrega de los terceros premios Huellas de Teresa. La Biblioteca Municipal de Caravaca de la Cruz amplía su programación de otoño con nuevas propuestas de literatura, escritura y cine. Las tormentas dejan esta madrugada lluvias, granizo y fuertes rachas de viento en distintos puntos del noroeste de la región. El centenario del caravaqueño Miguel Espinosa arranca en Murcia con un congreso sobre su obra. La región lidera el crecimiento de las exportaciones de frutas y verduras en España con un 10% de aumento en 2026. Pues como cada tarde hacemos parada en nuestro tiempo de información para conocer la previsión meteorológica de las próximas horas.
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0: Y saludamos ya desde la Agencia Estatal de Meteorología, Noelia García. Buenas tardes.
2: Buenas tardes. Mañana jueves en la región de Murcia, temperaturas máximas con pocos cambios. 30 grados en Cartagena, 29 en Murcia, 28 grados en Mazarrón y en Cieza, 27 en Águilas y en Lorca y 25 grados en Caravaca de la Cruz y en Yecla. Será un día soleado, predominando el cielo poco nuboso. Por la tarde en zonas del interior se formarán nubes de evolución y no se descarta algún chubasco de forma débil y ocasional. Bajarán las temperaturas mínimas, 20 grados en Cartagena, 18 en Murcia, 16 grados en Mazarrón y 10 grados en Caravaca de la Cruz. Soplará viento flojo a moderado de componente norte. Es una información de AEMET.
0: Pues en esta tarde de miércoles y a esta hora los termómetros marcan 21 grados aquí en la ciudad de La Cruz. 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
1: Caravaca acogerá en marzo la entrega de los terceros premios Huellas de Teresa. Así se ha acordado durante la Asamblea General de la Red de Ciudades Teresianas, celebrada este miércoles en Salamanca, en la que ha participado el alcalde de Caravaca de la Cruz, José Francisco García, junto a alcaldes y representantes municipales de las 14 ciudades que integran esta red. La ciudad de la Cruz toma así el relevo de Valladolid y Toledo y el próximo mes de marzo será escenario de la ceremonia de entrega de los terceros premios Huellas de Teresa, unos reconocimientos impulsados por la Red de Ciudades Teresianas de España para poner en valor iniciativas y personas vinculadas a la difusión del legado de Santa Teresa de Jesús. El alcalde de Caravaca, José Francisco García, subrayaba que acoger estos premios es también una forma de poner en valor y proyectar al exterior el trabajo realizado desde Caravaca. Durante la asamblea también se ha hecho balance del trabajo desarrollado por la red durante el último año y se han abordado diferentes proyectos para los próximos meses, entre ellos la continuidad del curso de formación para guías turísticos, la cátedra Huellas de Teresa, el proyecto Los Senderos del Alma, los tótems itinerantes, Mi Familia Viajera y distintas iniciativas culturales y de divulgación. Asimismo, las ciudades han avanzado en la programación de Vive las Huellas, una iniciativa cultural que se desarrolla durante el mes de octubre con propuestas en las distintas localidades de la red. En el caso de Caravaca de la Cruz, la programación incluye un recital homenaje a Santa Teresa, contribuyendo a mantener viva la presencia de la santa y su legado en la agenda cultural de la ciudad. La Asamblea General celebrada en Salamanca ha supuesto también el relevo en la presidencia de la red. El alcalde de Pastrana, Carlos Largo Alcón, ha finalizado su etapa al frente de Huellas de Teresa y ha dado el relevo al alcalde de Salamanca, Carlos García Carballo. La Red de Ciudades Teresianas de España está integrada por 14 ciudades vinculadas a la vida y las funciones de Santa Teresa de Jesús y trabaja de forma conjunta en la promoción de su patrimonio, cultura e historia compartida.
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0: La Biblioteca Municipal de Caravaca amplía su programación de otoño con nuevas propuestas de literatura, escritura y cine. La Biblioteca Pública Municipal de Caravaca de la Cruz ha presentado su programación de actividades para el último trimestre de 2026, una agenda dirigida a públicos de todas las edades que incluye propuestas de literatura, escritura, cine y animación a la lectura. Entre las iniciativas destaca la programación con motivo del centenario del nacimiento del escritor caravaqueño Miguel Espinosa, con una charla sobre su obra a cargo de Javier Orrico y la lectura de textos de Espinosa por Lola Salcedo. La biblioteca también acoge una exposición de paneles informativos sobre su trayectoria. Otra de las novedades será la presencia de Caravaca como municipio invitado a la Feria del Libro de Murcia, donde el 17 de octubre se presentará el poemario Habitaciones de Existir de Miguel Sánchez Robles y se celebrará una mesa redonda dedicada a Miguel Espinosa. Escuchamos al concejal de Cultura, Joaquín Zaplana.
1: Vamos a comenzar con una parte central de actividad en la biblioteca, que con motivo del centenario del nacimiento del escritor caravaqueño Miguel Espinosa, pues hemos preparado diversas actividades para celebrar precisamente pues este centenario y homenajear a este escritor, y que también pues toda su obra pues llegue a todos los ciudadanos de Caravaca que no lo conozcan y que quieran saber más de él. Para eso también estamos presentes este año como municipio invitado. Estaremos en la Feria del Libro de Murcia y bueno, ahí también pues se han preparado varias ponencias, mesas redondas y actividades también pues con motivo de este centenario, que creo pues que servirá también para externalizar pues el patrimonio literario que tenemos en Caravaca.
0: La programación mantiene además actividades dirigidas al público infantil y juvenil, como los cuentacuentos en familia y la noche en la biblioteca, así como la presentación del libro Fuera de Plano, de Jesús Boluda, acompañado por el escritor caravaqueño Luis Leante. El trimestre incorpora también un nuevo taller de escritura creativa dirigido a personas interesadas en mejorar sus técnicas y recursos narrativos, que se desarrollará durante noviembre y principios de diciembre.
1: Como ya también es habitual, tenemos los cuentacuentos en familia que están muy consolidados y que muy demandados por la familia y por los más pequeños. Tenemos también la noche en biblioteca, que también la tenemos este año pues, para disfrutar para los más jóvenes en un ambiente totalmente diferente, para pasar una noche aquí en la biblioteca y también creo que es una experiencia que, por lo que ya hemos hecho, es muy gratificante y a los niños pues les gusta muchísimo. También tenemos presentaciones literarias. En este caso vamos a tener a Jesús Boluda y bueno, pues también tenemos los talleres de escritura creativa que también pues vienen a animar a las personas que les guste escribir pues para poder conocer y profundizar pues en toda esta metodología de la escritura.
0: Junto a estas propuestas continúan los tres clubes de lectura, el club de cine y los viernes literarios, con nuevos encuentros con autores que se irán anunciando próximamente.
1: Los viernes literarios, que seguimos con ellos, las que, bueno, como ya sabéis, pues presentarán sus libros aquí en el interior de la biblioteca y bueno, creo que se hace un encuentro entre el lector y los autores pues también muy bonito y que también es bueno para dar a conocer la obra literaria de ellos.
0: Por su parte, el jefe del área de cultura, Juan Aznar, que también repasaba el repaso de actividades de este trimestre, ponía el foco en la actividad diaria de la Biblioteca Municipal.
2: Sobre todo, recordar también lo más importante, nuestra actividad del día a día de la biblioteca, que es la que quizás el alma, que son los clubes de lectura y el club de cine, que son los que semanalmente se juntan aquí en biblioteca, comparten lectura. Es un espacio de encuentro de verdad para los amantes de la literatura y que queremos seguir cuidando y que queremos, bueno, desde la biblioteca fomentar para que sigan adelante. Hay dos clubes de lectura de adultos, que son el Ágora y Candela, y luego tenemos un club de lectura infanto-juvenil, que es el Palacio de los Libros, que también quedan plazas disponibles para aquellos niños o aquellos jóvenes que les guste el leer y que sobre todo les guste compartir, pues tienen esta oportunidad aquí para participar en estos clubes y también por supuesto el club de cine, que son los viernes quincenalmente, pues proyección de películas y sobre todo compartir el gusto por este séptimo arte.
0: Las actividades que requieren inscripción previa cuentan con plazas limitadas. Para ampliar información se puede contactar con la Biblioteca Municipal en el 968 70 56 82 o a través de sus correos electrónicos.
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0: Las tormentas dejan esta madrugada lluvia, granizo y fuertes rachas de viento en distintos puntos del noroeste de la región. El episodio que se ha registrado en torno a las 6 de la mañana ha dejado acumulados de hasta 11,9 litros en Caravaca de la Cruz y 7,1 en pedanías como Archibel. El viento también ha sido uno de los protagonistas de la madrugada. En el casco urbano de Caravaca se han alcanzado rachas de hasta 88 kilómetros por hora, mientras que en el centro de Cejín, que se lleva la peor parte de este temporal, el viento ha llegado a los 85 kilómetros por hora. Allí la tormenta ha descargado 21,6 litros en cuestión de minutos. Escuchamos al concejal de Seguridad Ciudadana en el Ayuntamiento de Cejín, José Antonio Zafra.
4: En principio, desperfectos no. Pues lógicamente, el tema de árboles, hojas, acumulación de hielo. Ha caído 20,8 litros por metro cuadrado en 10 minutos, es decir, que ha sido una tromba. Tenemos un aviso ahí en una pedanía de un muro, pero poco más. Ahora mismo policía local tampoco ha tenido incidencias de inundaciones en los bajos ni nada, es decir que bien, de momento bien.
0: También en Mula la lluvia acumulada alcanza los 11 litros por metro cuadrado, tras un amanecer con lluvias de cierta intensidad y fuertes rachas de viento en varios puntos del noroeste murciano. A partir de mañana regresa la estabilidad, aunque eso sí se irá notando un ligero descenso en las mínimas del mercurio.
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0: El centenario del caravaqueño Miguel Espinosa arranca en Murcia con un congreso sobre su obra. La programación conmemorativa del centenario del nacimiento del escritor caravaqueño Miguel Espinosa ha comenzado este lunes en Murcia con el congreso Miguel Espinosa, 100 años del eremita, que reúne durante dos jornadas a numerosos expertos e investigadores en torno a la obra del escritor caravaqueño. La apertura del congreso ha corrido a cargo del alcalde de Caravaca de la Cruz, José Francisco García, quien reivindicaba el vínculo del escritor con Caravaca de la Cruz y la importancia de seguir acercando su obra a nuevas generaciones de lectores.
5: Es un honor estar hoy aquí representando a Caravaca de la Cruz en la apertura de este congreso dedicado a uno de los escritores más singulares que ha dado esta región. Quizás no exista mejor manera de comenzar este encuentro que recordando algo que, siendo sencillo, pues encierra una enorme verdad, ¿no? Miguel Espinosa nació en Caravaca de la Cruz hacía exactamente 100 años. El 4 de octubre de 1926 nacía en nuestra ciudad Miguel Espinosa Ginonés. Un siglo después su nombre vuelve a reunirnos en un espacio que le es particularmente apropiado. La universidad, el lugar donde el conocimiento no se conforma con las respuestas heredadas, sino que pregunta, interpreta, interpela, contrasta y vuelve una y otra vez sobre aquello que merece ser pensado. Y Miguel Espinosa merece ser pensado, merece ser leído y, sobre todo, merece seguir siendo descubierto, porque estamos ante un escritor cuya obra ha desbordado siempre las clasificaciones convencionales.
0: El fin del evento es descubrir y redescubrir la obra de Miguel Espinosa y poner en valor su figura con motivo del centenario de su nacimiento, acercando su legado tanto al ámbito académico como al público general.
5: Novelista, ensayista, pensador, creador de un universo literario propio, Espinosa construyó una escritura profundamente personal, difícil de encasillar y, precisamente, por ello, extraordinariamente fértil para la investigación y para la lectura. Pero hay algo que me gustaría subrayar especialmente de la responsabilidad que yo represento, y es esa, ¿no? Que Miguel Espinosa es de Caravaca. Y Caravaca tiene con él una relación que va mucho más allá del dato biográfico. Es la ciudad donde nació, es parte de su primera memoria, es el paisaje de sus primeros años y uno de los lugares desde los que comenzó a construir su particular mirada sobre el mundo. La documentación biográfica sobre Espinosa recuerda que precisamente nació en Caravaca un 4 de octubre de 1926 y que su casa natal se encontraba próxima, muy próxima, a espacios vinculados a figuras como Santa Teresa de Jesús y San Juan de la Cruz, autores que tendrían una presencia significativa en su formación intelectual. Después vendría Murcia y vendrían el derecho, el mundo profesional, sus lecturas, sus conversaciones, sus inquietudes intelectuales y, sobre todo, su escritura. Por eso creo que debemos hablar de Miguel Espinosa como un escritor de Caravaca y de Murcia, pero también como un escritor que pertenece por derecho propio a la literatura española. Ese tránsito de lo local a lo universal es precisamente una de las grandes lecciones de su obra. Una ciudad puede ser el lugar donde nace un escritor, pero no puede ser el límite de lo que ese escritor significa. Caravaca fue el comienzo de Espinosa, su literatura hizo el resto. Y para Caravaca es un motivo de orgullo que su nombre forme parte de nuestra historia cultural y literaria. Pero también es una responsabilidad, porque conservar el legado de un escritor no consiste únicamente en conmemorar sus aniversarios, consiste en hacer que sus libros sigan circulando, que sus ideas sigan siendo estudiadas, que los jóvenes puedan descubrirlo y que nuevas generaciones de lectores encuentren en sus páginas razones para hacerse preguntas. Ese es el verdadero homenaje.
0: El congreso se desarrolla los días 5 y 6 de octubre en distintos espacios universitarios y culturales de Murcia, entre ellos el hemiciclo de la Facultad de Letras, la Biblioteca Antonio de Nebrija y la Biblioteca Regional. La Universidad de Murcia se suma así a una programación que busca profundizar en el pensamiento y la literatura de Espinosa y poner en valor su legado. Escuchamos a la vicerrectora de Cultura y Bienestar, María Victoria Sánchez Giner.
6: La relevancia de la Universidad de Murcia tiene muchísimos aspectos, ¿no? Lo que es la investigación, la docencia, la transferencia del conocimiento y de la cultura, y en esa obligación de transferencia a otras generaciones, ¿no? Que potencie el conocimiento de la figura de Miguel Espinosa y que sorprenda, ¿no? Miguel Espinosa tenía un espíritu crítico muy, muy fuerte, ¿no? Hacia la universidad también, y eso es relevante y súper significativo, ¿no? Porque también fomenta en nuestros jóvenes lectores y en nuestros estudiantes esa crítica social, ¿no?
0: Esta conmemoración pretende convertir los 100 años del nacimiento de Miguel Espinosa en una oportunidad para reivindicar su figura y acercar su literatura al público. Los actos del centenario continuarán los próximos días. El escritor y su obra serán protagonistas en la Feria del Libro de Murcia, donde Caravaca será municipio invitado, y en Caravaca de la Cruz también se desarrollarán diferentes actividades. La primera será este miércoles 7 de octubre a las 7:30 de la tarde en el Salón de Actos de la Casa de la Cultura, con una charla de iniciación a la lectura de su obra a cargo de Javier Orrico, acompañada de una lectura de textos a cargo de Lola Salcedo. 100 años después de su nacimiento, Caravaca reivindica el legado de uno de sus grandes escritores y se suma a la celebración de su obra, su pensamiento y su vínculo con la ciudad de Caravaca de la Cruz.
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0: La región lidera el crecimiento de las exportaciones de frutas y verduras en España, con un 10% de aumento en 2026. La región de Murcia lidera el crecimiento de las exportaciones de frutas y hortalizas en España. Entre enero y julio, el sector ha alcanzado una cifra récord de 2.689 millones de euros, un 10% más que en el mismo periodo del año anterior. Unos datos que ha destacado el presidente regional, Fernando López Miras, durante su visita a Fruit Attraction, donde Murcia está representada este año por 123 empresas, la delegación más numerosa de la Feria de Madrid.
7: Venimos a esta edición de Fruit Attraction con datos muy importantes y con datos que nos hablan no solo del presente, sino del futuro de la región y del sector agrícola en la región de Murcia. En lo que va de año, esto es importante, en lo que va de 2026, la región de Murcia es la región que más ha crecido en sus exportaciones de frutas y verduras, que más ha crecido en las exportaciones de frutas y verduras de toda España. Hemos crecido un 10%, hemos triplicado el crecimiento de la media nacional.
0: El crecimiento de las exportaciones murcianas triplica la media nacional y supone 244 millones de euros más que hace un año. La región aporta además el 42% de todo el incremento registrado por las exportaciones hortofrutícolas españolas. Entre los productos que más crecen destacan los cítricos, con un aumento del 20,5%, el melón y la sandía, que avanzan un 16,8%, y la uva de mesa, con un incremento del 24,3%. También destaca el mercado británico, donde las ventas murcianas crecen un 34%, superando los 406 millones de euros. La evolución de las exportaciones se suma a una década de crecimiento sostenido del sector hortofrutícola regional. Murcia es actualmente la tercera comunidad autónoma más exportadora de España y la segunda provincia solo por detrás de Almería. El presidente regional también ha reivindicado el papel de los agricultores murcianos en la gestión eficiente del agua y ha vuelto a defender la importancia del trasvase Tajo Segura para garantizar el futuro de la agricultura.
7: Que si somos los mejores produciendo y exportando, en la región de Murcia nuestros agricultores también son los mejores utilizando el agua. Solo con el 3% del agua que tiene España producimos el 20% de la fruta y hortaliza que exporta nuestro país. Ahora se abre también un periodo esperanzador a nivel nacional para la región de Murcia y para los agricultores, cuando hablamos de agua.
0: Durante su presencia en Fruit Attraction, López Miras mantendrá además encuentros con representantes del sector del agua y de otras comunidades autónomas para reforzar la defensa conjunta del trasvase, así como reuniones para buscar nuevas vías de colaboración internacional. Y hasta aquí nuestro tiempo de información. Volvemos mañana con más actualidades. Saludos de Jennifer Álvarez. Que pasen buena tarde.

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